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5: Resalta Carlos Gutiérrez que lo importante de los aspirantes en 2027 es su capacidad y trabajo. El escritor, gestor social y activista Carlos Gutiérrez Farías puntualizó que ser fundador de Morena no da ningún derecho para participar en el proceso electoral y que lo importante es la capacidad de los aspirantes. Dijo que por trabajo y estructura en Guerrero, la coordinadora estatal sería Estela Damián Peralta. En entrevista, Carlos Gutiérrez consideró que se trata de dimes y diretes las versiones que descartan a la actual consejera jurídica de la presidencia de competir por Guerrero tras su nombramiento como coordinadora en Puebla. Lo preocupante sería que ella dijera que no va, expresó. Dijo que su estructura y su gente está firme en cada municipio y consideró que Damián Peralta es la carta de todos los guerrerenses y no solo de un grupo de Morena. Ante las críticas de ausencia de Estela Damián en entidad, el activista aseveró que ella viene del corazón de Guerrero y que andar de turista no resuelve nada. Aseveró que si alguien sabe de seguridad nacional y los problemas que hay en Guerrero es Estela Damián, además de su experiencia y resultados en estrategias electorales al ser coordinadora de la ahora presidenta Claudia Sheinbaum Pardo.
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5: Eligen pensionados una mesa directiva para su organización civil en Costa Grande. En una jornada que duró más de 6 horas, tras ser abandonados por la representación oficial, integrantes de la Asociación de Jubilados de la Costa Grande, que aglutinan a maestros jubilados de Zihuatán y Copetetlán, La Unión y Coahuayutlán, desconocieron a la mesa directiva que encabeza Ricardo Aguilar Mercado y Rosalina Pineda Nogueda. En su lugar, la Asamblea de los Pensionados nombró a una nueva dirigencia liderada por el profesor Malaquías Pérez Abarca, quien ahora asume la presidencia de la organización. La reunión, que se llevó a cabo este martes en las instalaciones de los maestros jubilados y pensionados, fue calificada por los asistentes como maratónica, pues comenzó a las 10:30 de la mañana y concluyó 4 horas después. También marcó la ruptura definitiva con el grupo de Ricardo Aguilar, quien se ostenta como dirigente desde febrero de 2025. El conflicto estalló cuando la mesa directiva saliente pretendió suspender la sesión bajo el argumento de que no había condiciones para continuar. Sin embargo, la mayoría de los socios fundadores decidió permanecer en el recinto para dar legalidad y formalidad a la elección de nuevos representantes.
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4: El estado de Guerrero registró una derrama económica superior a los 965 millones de pesos durante el fin de semana largo, con motivo del Día del Trabajo, consolidando su reactivación turística tras su destacada participación como anfitrión en el Tianguis Turístico México 2026. El titular de la Secretaría de Turismo Estatal, Simón Quiñones Orozco, informó que del 1 al 3 de mayo se recibió a 139.370 visitantes, lo que permitió alcanzar una ocupación hotelera promedio del 83.1%, beneficiando directamente a hoteles, restaurantes, centros nocturnos y diversos comercios vinculados al sector.
5: En total, Guerrero recibió

0: 1.65 millones de pesos. El día con mayor ocupación hotelera fue el domingo 3 de mayo, en donde Acapulco registró el 97.8% de ocupación, Taxco el 100%, Ixtapas y Guatanejo el 96.2%, La Unión el 76.1% y el promedio general para Guerrero fue del 96.1%.
1: Destacó que Acapulco concentró más de 625 millones de pesos en derrama con la llegada de 91.969 turistas y una ocupación hotelera del 85.5%. Por su parte, Ixtapas y Guatanejo registró más de 230 millones de pesos con 29.452 visitantes y una ocupación del 81.2%. Taxco generó más de 72 millones de pesos con la llegada de 14.726 turistas, mientras que La Unión reportó una derrama superior a los 38 millones de pesos, reflejando una distribución equilibrada del beneficio económico en las distintas regiones turísticas. El funcionario estatal destacó que durante el mes de mayo continuarán desarrollándose eventos culturales, artísticos y deportivos que fortalecerán actividad turística, como las jornadas alarconianas en Taxco y el Mundial de Foot Golf en Acapulco. Con estos resultados, Guerrero confirma su vocación turística como uno de los principales motores económicos del estado, generando ingresos y bienestar para miles de familias.
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3: El Congreso del Estado de Guerrero aprobó reformas a la Ley de los Derechos de las Personas Adultas Mayores del Estado de Guerrero para garantizar el asesoramiento jurídico gratuito a este sector en cualquier procedimiento administrativo o judicial, ya sea civil, familiar, penal o agrario. Esto fue fundamentado por el diputado Juan Valenzo Villanueva y explicó que esto deriva de una propuesta que en su momento fue

0: fundamentado un dictamen por el diputado Alejandro Bravo Abarca y explica que surge de una propuesta del diputado Arturo Álvarez. Otro tema que se aprueba en el Congreso del Estado de Guerrero es una serie de adiciones a la Ley de Fomento y Desarrollo Turístico del Estado y los municipios para establecer obligaciones específicas a los prestadores de servicios turísticos, esto en materia de prevención, detección y atención de delitos contra niñas, niños y adolescentes, particularmente para erradicar la explotación sexual. La propuesta fue impulsada por el diputado Joaquín Vadillo Escamilla, fundamentada por la diputada María Irene Montiel Servín. También en este tenor les comento que el Congreso del Estado de Guerrero exhortó a la Secretaría de Turismo a diseñar e implementar estrategias integrales de promoción turística de Taxco de Alarcón y los destinos de la entidad, particularmente en las áreas de mayor flujo de los principales aeropuertos del país y en coordinación con los grupos aeroportuarios con motivo de la celebración de la Copa Mundial de 2026. Esto es para impulsar la reactivación económica y turística de Guerrero. También un dictamen fundamentado por la diputada María Irene Montiel Servil, presidenta de la Comisión de Turismo, quien explicó que esta propuesta surge de un exhorto que fue impulsado en su momento por la diputada Obdulia Naranjo Cabrera. ¿Qué otro tema se aprobó en el Congreso local? Bueno, una serie de reformas a la Ley del Registro Civil para agilizar el procedimiento de aclaración y rectificación de actas del Estado Civil, esto ante la coordinación técnica, eliminando obstáculos burocráticos y garantizando que los errores mecanográficos, ortográficos o de forma se resuelvan de manera pronta y expedita en salvaguarda, por supuesto, de lo que tiene que ver con el derecho a la identidad. Esta propuesta fue presentada en su momento por la diputada Ana Lilia Botello Figueroa, un dictamen de la Comisión de Justicia fundamentado por el diputado Jorge Iván Ortega Jiménez.
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13: El estado de Guerrero registró una derrama económica superior a los 965 millones de pesos durante el fin de semana largo, con motivo del Día del Trabajo, consolidando su reactivación turística tras su destacada participación como anfitrión en el Tianguis Turístico México 2026. El titular de la Secretaría de Turismo Estatal, Simón Quiñones Orozco, informó que del 1 al 3 de mayo se recibió a 139.370 visitantes, lo que permitió alcanzar una ocupación hotelera promedio del 83.1%, beneficiando directamente a hoteles, restaurantes, centros nocturnos y diversos comercios vinculados al sector.
14: En total, Guerrero recibió

0: millones de pesos. El día con mayor ocupación hotelera fue el domingo 3 de mayo, en donde Acapulco registró el 97.8% de ocupación, Taxco el 100%, Ixtapas y Guatanejo el 96.2%, La Unión el 76.1% y el promedio general para Guerrero fue del 96.1%.
1: Destacó que Acapulco concentró más de 625 millones de pesos en derrama con la llegada de 91.969 turistas y una ocupación hotelera del 85.5%. Por su parte, Ixtapas y Guatanejo registró más de 230 millones de pesos con 29.452 visitantes y una ocupación del 81.2%. Taxco generó más de 72 millones de pesos con la llegada de 14.726 turistas, mientras que La Unión reportó una derrama superior a los 38 millones de pesos, reflejando una distribución equilibrada del beneficio económico en las distintas regiones turísticas. El funcionario estatal destacó que durante el mes de mayo continuarán desarrollándose eventos culturales, artísticos y deportivos que fortalecerán actividad turística, como las jornadas alarconianas en Taxco y el Mundial de Foot Golf en Acapulco. Con estos resultados, Guerrero confirma su vocación turística como uno de los principales motores económicos del estado, generando ingresos y bienestar para miles de familias.
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3: Llaman a proteger la anidación de charrán mínimo en Playa Linda. Pescadores, surfistas y habitantes de Barrio Nuevo en Playa Linda y zonas aledañas fueron convocados a respetar y proteger una pequeña colonia de anidación de charrán mínimo que se ha anidado en la barra de Playa Linda Ixtapa. De acuerdo con habitantes de la zona, esta ave marina eligió una área reducida de playa para reproducirse durante la temporada, la cual durará únicamente algunas semanas. Se trata de una especie que construye sus nidos directamente en la arena, por lo que pueden pasar desapercibidos con facilidad. Se destacó que el espacio donde se encuentra no interfiere con las actividades cotidianas como la pesca, el surf o el tránsito de visitantes, por lo que pidieron a la población evitar acercarse o alterar el entorno.
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4: Eligen pensionados una mesa directiva para su organización civil en Costa Grande. En una jornada que duró más de 6 horas, tras ser abandonados por la representación oficial, integrantes de la Asociación de Jubilados de la Costa Grande, que aglutinan a maestros jubilados de Zihuatanejo, Petatlán, La Unión y Cuauhtémoc, desconocieron a la mesa directiva que encabeza Ricardo Aguilar Mercado y Rosalina Pineda Nogueda. En su lugar, la Asamblea de los Pensionados nombró a una nueva dirigencia liderada por el profesor Malaquías Pérez Abarca, quien ahora asume la presidencia de la organización. La reunión, que se llevó a cabo este martes en las instalaciones de los maestros jubilados y pensionados, fue calificada por los asistentes como maratónica, pues comenzó a las 10:30 de la mañana y concluyó 4 horas después. También marcó la ruptura definitiva con el grupo de Ricardo Aguilar, quien se ostenta como dirigente desde febrero de 2025. El conflicto estalló cuando la mesa directiva saliente pretendió suspender la sesión bajo el argumento de que no había condiciones para continuar. Sin embargo, la mayoría de los socios fundadores decidió permanecer en el recinto para dar legalidad y formalidad a la elección de nuevos representantes.
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3: El diputado Pánfilo Sánchez Almazán.

asistencia a la educación y del magisterio no incorporado al fondo de aportaciones para la nómina educativa y gasto operativo, lo que es el FONE en Guerrero, con el objetivo de que se garantice el pago de adeudos salariales, su regularización administrativa y laboral, su incorporación gradual al fondo y la instalación de una mesa interinstitucional con participación de autoridades y sindicatos. El diputado presidente de la Comisión de Educación, Ciencia y Tecnología refirió que la dignidad laboral constituye un derecho fundamental respaldado en la Constitución, en los tratados internacionales, que obliga a las autoridades a garantizar condiciones de trabajo justas, seguras y equitativas. Así que bueno, esta propuesta es importante señalar que fue turnada a las comisiones de Educación, Ciencia y Tecnología y de Desarrollo Económico y Trabajo. También se adhirió la diputada Araceli Ocampo. Costa Grande.

0: Importante señalar que fue turnada a las comisiones de Educación, Ciencia y Tecnología y de Desarrollo Económico y Trabajo. También se adhirió la diputada Araceli Ocampo.
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4: Eligen pensionados una mesa directiva para su organización civil en Costa Grande. En una jornada que duró más de 6 horas, tras ser abandonados por la representación oficial, integrantes de la Asociación de Jubilados de la Costa Grande, que aglutinan a maestros jubilados de Zihuatanejo, Petatlán, La Unión y Coahuitlán, desconocieron a la mesa directiva que encabeza Ricardo Aguilar Mercado y Rosalina Pineda Nogueda. En su lugar, la Asamblea de los Pensionados nombró a una nueva dirigencia, liderada por el profesor Malaquías Pérez Abarca, quien ahora asume la presidencia de la organización. La reunión, que se llevó a cabo este martes en las instalaciones de los maestros jubilados y pensionados, fue calificada por los asistentes como maratónica, pues comenzó a las 10:30 de la mañana y concluyó 4 horas después. También marcó la ruptura definitiva con el grupo de Ricardo Aguilar, quien se ostenta como dirigente desde febrero de 2025. El conflicto estalló cuando la mesa directiva saliente pretendió suspender la sesión bajo el argumento de que no había condiciones para continuar. Sin embargo, la mayoría de los socios fundadores decidió permanecer en el recinto para dar legalidad y formalidad a la elección de nuevos representantes.
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7: Fin de semana largo fue fatal para el ecosistema marino en la isla de Ixtapa. El presidente de la Asociación Civil Salvemos la Isla de Ixtapa, Ignacio Maciel Castro, denunció que el recién concluido fin de semana largo por el Día del Trabajo y la Batalla de Puebla fue fatal para el ecosistema marino de ese balneario por la falta de conciencia de algunos guías de snorkel y la omisión de las autoridades ambientales debido a la manipulación directa de diversas especies marinas en ese balneario que les está provocando su muerte. Este martes, Maciel Castro habló sobre la situación observada durante el pasado fin de semana en las cuatro playas de la isla de Ixtapa. El conocido animalista protector de la tortuga carey explicó que los guías, en su afán por asegurar una fotografía para el visitante, extrajeron del fondo marino estrellas araña, erizos rosas y negros, así como pepinos de mar. Advirtió que estas especies son sumamente delicadas y mueren al ser tocadas por las sustancias químicas que portan los bañistas.
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qué buena rola estamos escuchando. ¿Cómo está? Oiga, me da muchísimo gusto poderlo saludar en esta mañana, ya jueves 7 de mayo del año 2026. Oiga, hoy tenemos un gran programa por delante. Ay, perdóneme usted, como que la garganta anda traicionando con estos cambios de clima, ya se imaginará. Pero bueno, ahorita sale. Ah, perdóneme usted. Hoy tenemos un gran programa por delante y estamos escuchando esta rola de I Feel Good, James Brown, porque hoy se celebra el Día de la Salud Mental Materna. Hoy también hay algunas otras celebraciones. Está el Día Mundial de los Huérfanos del SIDA. Está el Día Mundial de la Contraseña. Y hoy es el santo de Domitilia, Flavio, Rosa, Agustín, Judith y Benedicto. Pásenla maravillosamente bien. Me llamo Luis Cárdenas, bienvenidas y bienvenidos. Estamos en la primera emisión de BBC Noticias. Vámonos con todo.

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1: ¿Qué tal, amigos de MBC Noticias? Les informo el pronóstico del tiempo desde el Servicio Meteorológico Nacional. Actualmente, el frente número 49 se extenderá como estacionario sobre el noreste de México. En interacción con un canal de baja presión sobre el centro, oriente y sureste del país, ocasionarán chubascos y lluvias fuertes en dichas regiones, pronosticándose lluvias puntuales intensas en Nuevo León y Tamaulipas, así como lluvias puntuales muy fuertes en Coahuila y San Luis Potosí. Simultáneamente, una circulación anticiclónica en niveles medios de la atmósfera mantendrá el ambiente caluroso a extremadamente caluroso sobre la República Mexicana, por lo que prevalecerá la onda de calor en Durango, Sinaloa, Nayarit, Jalisco, Colima, Michoacán, Guerrero, Oaxaca, Chiapas, San Luis Potosí, Zacatecas, Aguascalientes, Guanajuato, Querétaro, Hidalgo, Tlaxcala, Estado de México, Ciudad de México, Morelos, Puebla, Veracruz, Tabasco, Campeche y Yucatán, finalizando a partir de este día en Coahuila, Nuevo León y Tamaulipas. Para el Valle de México tenemos por la mañana cielo parcialmente nublado con presencia de bruma, ambiente fresco a templado en la región y frío en zonas altas del Estado de México. Por la tarde, ambiente cálido a caluroso, cielo medio nublado a nublado con probabilidad de intervalos de chubascos en la Ciudad de México y lluvias puntuales fuertes en el Estado de México. Dichas lluvias podrían acompañarse con descargas eléctricas y la posible caída de granizo. La temperatura mínima en la Ciudad de México será de 16 a 18 grados Celsius y la máxima de 30 a 32 grados Celsius. Para Toluca, Estado de México, se prevé una temperatura mínima de 9 a 11 grados Celsius y una máxima de 25 a 27 grados Celsius, prevaleciendo la onda de calor en la Ciudad de México, en la porción norte y el Estado de México, sobre el centro y suroeste de este estado. El viento de dirección variable de 10 a 25 kilómetros por hora con rachas de hasta 50 kilómetros por hora es lo que se espera para el día de hoy en el Valle de México. Informó el pronóstico del tiempo Boris Hernández desde el Servicio Meteorológico Nacional de la CONAGUA.

0: A las 7:30 de la mañana, la presidenta Claudia Sheinbaum encabezará su conferencia de prensa matutina. Más tarde, a las 13 horas, se prevé una reunión entre la mandataria y legisladores de Morena en Palacio Nacional. A las 10 de la mañana, se llevará a cabo la conferencia de prensa para presentar la encuesta nacional sobre cáncer de mama frente al sistema de salud. A las 6 de la mañana, iniciará la sesión extraordinaria del Consejo General del INE. Al mediodía, se ofrecerá una conferencia de prensa de la flotilla mundial Sumud en el Club de Periodistas México. A las 14 horas, la Bolsa Mexicana de Valores celebrará la cumbre anual de índices y ETFs en México 2026. Hoy continuarán las actividades del encuentro anual Pacto Global México 2026. El presidente de Estados Unidos, Donald Trump, recibirá en la Casa Blanca a su homólogo brasileño, Luis Ignacio Lula da Silva. La derechista conservadora, Laura Fernández, recibirá el poder en Costa Rica para un periodo de 4 años. El Papa León XIV recibirá en el Vaticano al secretario de Estado de Estados Unidos, Marco Rubio. Y el primer ministro de Hungría, Peter Magyar, sostendrá una reunión en Roma con la primera ministra italiana, Giorgia Meloni.
1: ¿Cómo está? Oiga, me da muchísimo gusto saludarlo. Hoy tenemos un gran programa por delante. Hay varias cosas que están en la palestra nacional y vamos a platicar. Sigue el debate, pero a todo lo que da con el caso de Rocha Moya, se está poniendo fuerte la cosa, ¿eh? Ayer ya elevaron el tono en la comisión permanente, hicieron algunas defensas, ay, que dejan mucho que desear. El tema de las pruebas. Y entre pruebas, a ver si no les cumplen el deseo y las hacen públicas antes de tiempo, pero está bien. Por cierto, como que buscan eso, ¿eh? A veces uno piensa, pues estás buscando que se hagan las pruebas antes para desacreditar el juicio, seguramente, ¿no? En fin, más allá de la politiquería de San Lázaro y del Senado, a mí me fascinó ver la politiquería de Washington. Ahí está el mensaje del fiscal. Vienen más. Se lo hemos dicho aquí. ¿Desde cuándo se lo estamos diciendo? Hace más de un año, ¿no? Vienen más. Y con todo. Entonces, bueno, pues a ver en cuánto les dura el desgaste. O sea, van a seguir, cuando vengan otras gobernadoras y gobernadores, van a seguir con pruebas. ¿Hasta cuándo? Ayer el Senado, la permanente se puso gruesa, o sea, tuvieron ahí algunos debates cada vez más fuertes, algunas acusaciones, señalamientos fuertes. Me llamó poderosamente la atención ver a una Adán Augusto López afuera del Senado, casi que amenazando a un reportero. ¡Respéteme, yo no doy declaraciones! Y además se le acerca, ¿no? ¡Ay, qué miedo! A ver si cuando tenga traje naranja anda igual de bravo. Pero bueno, dice, ¿no?, que a lo mejor acaba con traje naranja. En fin, ya lo veremos. Un Noroña que se contenía hasta donde podía, porque bien que quería ponerse a gritar, pero sabe que ya no puede. Entonces, bueno, estamos viviendo un momento muy, muy interesante de la República y que va a dar mucho de qué hablar, porque pues, obviamente que hay una situación complicada para la parte más radical dentro de la ideología de la 4T, y pues que van a responder igual de radical. Ya veremos qué va pasando en estos días, y por supuesto, pues lo vamos a reportar aquí, de eso vamos a platicar, de temas internacionales, vamos a platicar también aquí de asuntos que bueno, pues siguen dando mucho de qué hablar en temas económicos, etcétera. Así que vámonos, 6:15 a.m, esto es MBS Noticias, me llamo Luis Cárdenas. Primero, la información de los estados.
2: Estados. En el municipio de Yautepec, autoridades federales y estatales detuvieron a 8 presuntos integrantes del grupo criminal Los Linos, entre ellos a su líder, identificado como Rodolfo N., alias Don Ramón, y a Carlos N., considerado como colaborador cercano. Dicha célula delictiva es investigada por los delitos de extorsión, homicidios, robo de autos, así como el trasiego de droga, principalmente hacia varias ciudades estadounidenses. Durante el operativo, un presunto agresor murió y 2 policías resultaron lesionados. Sinaloa. 2 personas perdieron la vida y 3 más resultaron lesionadas tras un ataque armado contra un cortejo fúnebre en el sector Infonavit Barrancos, en el sur de Culiacán. Los hechos ocurrieron sobre el bulevar Benjamín Gil y la avenida Las Torres, cuando sujetos armados abrieron fuego en repetidas ocasiones contra los asistentes al funeral que se dirigían al panteón. Tras la balacera, autoridades de los 3 niveles de gobierno implementaron un operativo para dar con los presuntos responsables. Puebla. Habitantes de Maloapan, en Hueyapan, intentaron linchar al alcalde Alfonso Lino Pozos, y a otros funcionarios municipales durante un recorrido relacionado con un conflicto territorial. Los inconformes los persiguieron con machetes, mientras otros manifestantes incendiaban algunos objetos. El edil denunció la agresión y exigió apoyo a las autoridades estatales y federales. En tanto, responsabilizó al Congreso local por no resolver el problema territorial.
3: Sonora.
2: El médico Jesús Maximiliano N., acusado de su presunta mala praxis y homicidio culposo por la muerte de 8 personas tras la aplicación de sueros vitaminados en Hermosillo, no acudió a la audiencia inicial programada para este miércoles, luego de obtener un amparo federal que suspende temporalmente su detención. El propio abogado del imputado declaró no conocer el paradero ni las razones de la inasistencia, complicando el avance de la diligencia.
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2: La droga que entra por el mar ha bajado un 97% y ahora hemos puesto en marcha la fuerza terrestre, que es mucho más fácil. Y oirás algunas quejas de gente como los representantes de México y otros lugares, pero si ellos no van a hacer el trabajo, lo haremos nosotros. En comparación con lo que tuvimos que hacer al principio, cuando no tenías ni idea de cuánto entraba por mar. Entonces, ¿podríamos ver más acusaciones? ¿Es algo que podría ocurrir en el futuro?
4: Claro, sí, ya hemos acusado formalmente a múltiples funcionarios gubernamentales de México, incluso recientemente a un juez, y eso es algo que continuará. En cooperación con el gobierno mexicano, es que algunos probablemente querrán cooperar, y esa cooperación podría derivar en cargos adicionales.
5: ¿Qué pruebas tienen? Porque lo que publicaron, pues es una nota de dichos de alguien. Si la presidenta no entrega Rocha, no va a haber tratado de libre comercio. ¿Perdón? La presidenta lo que debería de hacer es detener a todos los corruptos del país. Además, eso le toca a la fiscalía, no a la presidenta.
6: Aquí está claro, el brazo político del partido Morena son los carteles del crimen organizado. Y por eso vamos a iniciar una intensa y contundente gira internacional para denunciar esto.
7: Detención inmediata. 2, aquí está el documento con el que estamos hoy solicitando juicio político contra Rocha Moya.
8: Senadores, una preguntita sobre Enrique Insunza. Pues usted cobra de aquí del erario público y no quiere dar una declaración al pueblo.
9: A ver, respeta.
8: Senador Noroña, ¿usted qué podría decir de Insunza? Se ven un poco despreocupados.
10: Pues hay que preguntarle a él, ¿no?
8: Pero si no dar la cara, ¿cómo le preguntamos?
11: En el caso mexicano registramos 451 agresiones el año pasado. Esto representa una agresión cada 19 horas. El número de agresiones es prácticamente el mismo que el del 2024.
12: Te amo, te quiero, muchas gracias. Nos extrañamos. Nosotros nos extrañamos muchísimo más a México. La energía aquí es increíble. Gracias por amarnos tanto. México, mucho picante.
13: Es un orgullo tenerlos aquí y que Sheinbaum haya podido lograr que estén aquí con nosotros el día de hoy. Para los que no pudimos conseguir boletos, el verlos aquí ya es una ganancia.
14: Hay que reconocer a Hernán Cortés. ¿Cómo es posible que no se reconozca a Hernán Cortés? Estos indios que necesitaban civilizarse. ¿Y quién la trajo? ¿Por qué andan presumiendo? Alcaldes, alcaldesas, gobernadores de la oposición, fotos con ella. Entonces, ¿qué quiere decir? Pues que piensan como ella, ¿no? Hay una alianza de lo que se llama la derecha internacional con la derecha mexicana.
15: La presidenta, digamos que ha intentado a lo largo de estos días utilizar mi presencia para dividir.

0: diplomáticas en Cabo Verde, el barco va a continuar rumbo a Canarias, donde espera arribar en el plazo de 3 días al puerto secundario de Granadilla de Abona.
1: And the leaders are all dead. So I think we won.
2: Y sus líderes están todos muertos, así que creo que ahora ganamos. Ahora tenemos que conseguir lo que tenemos que conseguir. Si no lo hacemos, tendremos que dar un paso más allá. Pero dicho esto, Irán quiere llegar a un acuerdo. Hemos tenido muy buenas conversaciones en las últimas 24 horas y es muy posible que lleguemos a un acuerdo.
3: De la mañana con 22 minutos. Bienvenidas y bienvenidos. Estamos en MBS Noticias. Me llamo Luis Cárdenas y hoy tenemos un programa sasazo por delante. Pero primero déjeme saludarlo con muchísimo gusto, dependiendo cómo nos esté escuchando usted, a través de un podcast. Gracias. 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Dependiendo la hora a la cual nos escucha en el podcast, no importa, en cualquier momento usted puede entrar en mbsnoticias.com y tener lo más relevante de México y del mundo. Hoy también saludamos a todos los que están en la tele, en la radio, en EXA, en Globo, en La Mejor. Gracias. Es un privilegio, es una magia poder estar con usted. Vamos con información, harto que informar el día de hoy, 7 de mayo. Donald Trump advierte a México clarititito, viene intervención para combatir al narco, puede haber incursión terrestre. Ayer dan a conocer la nueva estrategia de seguridad antinarcótico, de la cual ya habíamos también platicado aquí en este espacio. Y pues es un cambio de panorama, es un cambio de paradigma. O sea, cambia por completo el tema de cómo está enfocado el combate de tráfico de drogas. Estamos hablando hoy por hoy de un asunto en donde la droga es considerada para Estados Unidos arma de destrucción masiva. Entonces, bueno, pues agárrese porque se vienen con todo. Pepe Díaz Briseño, muy buenos días desde Washington.
4: Buenos días. La administración Trump lanzó el miércoles múltiples advertencias a México sobre el combate al narcotráfico. Ayer no solo fue el propio presidente Donald Trump quien aseguró que si México no ataca al narcotráfico, Estados Unidos lo haría, sino el propio funcionario máximo de la justicia estadounidense, el fiscal general interino Todd Blanche, quien advirtió de la posibilidad de que más políticos mexicanos sean acusados ante las cortes estadounidenses. Esto sin contar que oficialmente la Casa Blanca amenazó también por la mañana ayer con acciones unilaterales en países donde sus líderes son cómplices de los cárteles. Todos los detalles los tendremos más adelante desde Washington.
3: Quiero que usted le eche un ojo y escuche a Tom Blanche. Él es el fiscal de los Estados Unidos, el que sustituye a Pam Bondi. Y de alguna u otra manera, pues también quien está detrás de las acusaciones, digamos, de Rochamoya, ¿no? De la Fiscalía Federal Estadounidense. Pero vienen más. Y lo está diciendo, digamos, la Ernestina Godoy de los Estados Unidos. Clarito, escuche.
5: Bueno, anunciamos la semana pasada que se presentó una acusación formal contra el gobernador allá en México desde el Distrito Sur de Nueva York. Creo que eso es algo que hemos hecho antes, pero ciertamente vamos a seguir haciéndolo.
6: Entonces, ¿podríamos ver más acusaciones? ¿Es algo que podría ocurrir en el futuro?
5: Claro, sí, ya hemos acusado formalmente a múltiples funcionarios gubernamentales de México, incluso recientemente un juez, y eso es algo que continuará, una consecuencia de haber traído aquí a muchos líderes de algunos de estos cárteles durante el último año. En cooperación con el gobierno mexicano, es que algunos probablemente querrán cooperar, y esa cooperación podría derivar en cargos adicionales.
3: Se viene la noche para muchos funcionarios de la 4T, y se viene la noche para la narrativa de la 4T. Pues que si quiere seguir manteniendo a García Luna con esa fuerza, va a tener que aceptar lo que pasa. El tema es que García Luna era uno y aquí parece que no van a ser unos. O sea, no es uno, son varios. Nada más en la primera jugada fueron 9 vinculados a Rochamoya, pero vinculados al cártel de Sinaloa. Cuando habla del juez, son varios jueces. De hecho, el senador Insunza, el que al final de cuentas no fue, era juez en su momento. Él estuvo ahí como presidente del Tribunal de Sinaloa.

0: Y de hecho, cuando era presidente del Tribunal de Sinaloa, lo acusaron de abuso sexual, de acoso sexual. Ya platicaremos de esto más adelante, pero se viene complicada la cosa. Mientras tanto, ¿qué hace México? Bueno, pues envía una nota diplomática y pide pruebas contra Rocha Moya. Escuche usted lo que dijo ayer la presidenta de la República.
1: ¿Qué es lo que hemos dicho nosotros? Pruebas. Bueno, frente a esta solicitud, que es perfectamente racional, denos pruebas, porque no hay pruebas. Ayer la Secretaría de Relaciones Exteriores mandó la nota diplomática diciendo, de acuerdo con la consulta que hice con la Fiscalía, nuestros propios jurídicos, pues lo que le pedimos a esta oficina del Departamento de Justicia de Estados Unidos, pues es que mande pruebas.
0: Y bueno, también la presidenta dijo que pese a todo lo que está sucediendo, no consideran que sea una ofensa de Estados Unidos hacia México, aunque también han dicho que al final es político y que la acusación necesita pruebas y que si no tiene pruebas entonces es político, lo cual uno pensaría, pues entonces sí hay ofensa, ¿no? Bueno, ayer fue bastante moderada en torno a este tema y lo dijo así, ¿no? No hay una ofensa de Estados Unidos al país.
1: Se está trabajando muy bien en esas comisiones. No ha habido ningún problema. Es decir, no hay una situación en donde nosotros veamos que ha cambiado la relación con Estados Unidos. Pues yo digo que es un tema de la oficina del Departamento de Justicia del Sur de Nueva York. Hasta ahora no es un tema, desde mi punto de vista, por cómo ha venido la relación de una cosa así de ofensiva contra México. Entonces, frente a eso, no hay que, siempre como decimos, cabeza fría.
0: Tema ahí que vale la pena poner en la mesa es que más allá de que la oficina está en el sur de Manhattan, de Nueva York, no es una cosa local. Es una oficina de una acusación federal, de una procuraduría federal. O sea, es tanto como decir que pues hay oficinas de la FGR en Reforma y que es un asunto de la Ciudad de México. O sea, no es, es una acusación federal que pesa muchísimo. Es una acusación de toda la Unión Americana, no solamente de esa oficina, del edificio, sino que el edificio es la sede, al final de cuentas, de una de las oficinas de la Fiscalía Federal contra un narcotraficante que se llama Rubén Rocha Moya, al cual pues quieren juzgar en Estados Unidos porque lo consideran responsable de haber metido fentanilo, de haber metido cocaína, de haber metido heroína, de haber traficado con armas, de haber torturado y de haber matado a algunos de los informantes de la DEA. Es un poco más grave que solamente una oficina, que sí, tiene toda la razón la presidenta, pues está en el sur de Manhattan, pero esa es la ubicación de la oficina. O sea, es tanto como decir que hay oficinas en Tlalpan y cerrarnos a que está usted en Tlalpan. No, es una oficina, es la sede, pero es una acusación federal. Entonces, bueno, a ver cómo va evolucionando, porque lo que dijo ayer el fiscal Blanche allá en los Estados Unidos, el fiscal, la Ernestina Godoy de allá, para que nos entendamos, pues sí me parece de menos alarma, foco rojo. En Sinaloa, Gerardo Mérida, que fue secretario de Seguridad de Rocha Moya hace algún tiempo, se ampara ante detenciones en México, ante extradiciones, ante todo. Cuéntanos, René Cruz, buen día.
2: Luis, buenos días. Un juez de distrito frenó la detención provisional con fines de extradición de Gerardo Mérida Sánchez, exsecretario de Seguridad Pública de Sinaloa, quien es acusado por el gobierno de Estados Unidos de tener vínculos con el cártel de Sinaloa. El impartidor de justicia precisó que la medida cautelar estará vigente hasta que se resuelva el juicio de amparo. Más adelante, los detalles de la información.
0: Algunos compañeros de la prensa le preguntaron a Adán Augusto López y a Gerardo Fernández Noroña, que estaban afuera, estaban en la calle, ahí un tanto platicando afuera del Senado, y se molestó a Adán Augusto López. No, hombre, por poquito y le mete hasta un guamazo ahí al reportero. Compañeros reporteros, recomendación, lleven ajo, un crucifijo, no vaya a ser. Escucha lo que pasó ayer.
3: Senadores, una preguntita sobre Enrique Insunza.
4: Pero no acostumbro a dar declaraciones.
3: Hay, sobre eso hay gente que comenta que pues cobra de aquí del erario público y no quiere dar una declaración al pueblo.
4: A ver, respétame.
3: Sí, pero también hay que respetar al pueblo y tiene que saber qué pasa con Enrique Insunza.
4: No doy declaraciones.
3: Senador Noroña, ¿usted qué podría decir de Insunza? Se ven un poco despreocupados con los señalamientos del crimen organizado. ¿Qué podría decir, senador? Hoy no viene Enrique Insunza a pesar de que dijo que iba a dar la cara.
5: Pues hay que preguntarle a él, ¿no?
3: Pero si no dar la cara, ¿cómo le preguntamos?
5: ¿Cómo no?
3: La máxima del silencio, señor senador.
5: No, simplemente que...
3: Ya le aprendió a Dan Augusto sus mañas.
5: Me parece que a preguntas necias nada que decir.
0: Ay, ofendidos. Tan delicados ellos. El que se orinaba ahí en las alcantarillas de las gasolinerías porque no quería pagar. El que, ay, bien machote, no pago el IVA de las gasolinerías. Ahorita están tan chiquitos. Por alguna razón se ven como con miedo, ¿no? ¿Quién sabe? En fin, vaya la reacción de Adán Augusto López. Cómo casi se le enfrenta ahí al reportero. De verdad, en algún momento uno piensa, ay, le va a dar un guamazo, pero no. Se contuvo, se... Andan presionados, andan tensos. ¿Y sabe qué? Pues sí, así se pregunta, así se les tiene que cuestionar y encarar. O sea, les pagamos. No doy declaraciones. Está bueno. Cañón, en fin. Qué hipócritas son. Qué clase política tan lamentable tenemos al final de cuentas. En la oposición y en la 4T ayer discutieron sobre Rocha Moya, sobre Maru Campos y se enfrascaron en un buen debate. Vamos a escuchar primero de Morena a Óscar Cantón Cetina.
6: La oposición que siempre está contra México, que siempre está contra el pueblo, quiere argumentar y traer al caso de Sinaloa. ¿Qué hizo el gobernador de Sinaloa? Solicitar licencia, igual que el presidente municipal de Culiacán, y someterse sin fuero constitucional. Así que no se esconda la gobernadora, que responda ante el pueblo de Chihuahua y de México. La otra semana traeremos los expedientes, traeremos las órdenes de aprehensión de Ricardo Anaya, de Cabeza de Vaca y de varios más panistas del cártel inmobiliario y de varios más que han lastimado al pueblo de México.
0: ¿Neta van a revivir el cártel inmobiliario? Bueno, oigan, está bien, hombre, les funcionó más o menos en una elección de hace 2 años. No se cansaron de acusar y acusar. Y el cártel inmobiliario, nadie entendió realmente qué era el cártel inmobiliario. Y bueno, lo van a revivir. Y lo de Ricardo Anaya, pues supongo que van a revivir lo de 2012, que tenía que ver con la compra de unas naves industriales en Querétaro. De ahí en fuera, que yo sepa, no hay nada más. Bueno, una acusación que nunca se pudo probar, ahora que hablan tanto de pruebas, de Emilio Lozoya. Fíjese que sí, hay que traerlo a la mesa el tema. Porque pruebas. Y Emilio Lozoya, ¿se acuerda que llegó Lozoya y empezó a acusar sin ton ni son a quien se le ocurriera? En su momento acusó a Ricardo Anaya de que había recibido creo que 5 millones de pesos en un estacionamiento del Congreso. ¿Y dónde? ¿Cómo? Nada, nomás lo dijo. Y con eso se empezaron a abrir expedientes, ¿no? ¿Y cuáles pruebas? Metieron a la cárcel gente. Y estuvieron 2-3 años algunos. Sin pruebas, por cierto. Entonces, bueno, vamos a ver, porque van a revivir el cártel inmobiliario, vaya. Ignacio Mier dice, no será nuestro movimiento el payaso de las cachetadas. Pues es que así le están llegando, ¿no? Esto fue lo que dijo, escuche.
7: Yo creo que nosotros debemos defender con toda dignidad, con apego a la ley, con convicción, con consistencia a nuestro movimiento. De cualquier embate, venga de donde venga. Hay que decirlo claramente. Tenemos el respaldo del pueblo de México. Tenemos su confianza. Estamos en contra de la impunidad, pero no vamos a convertir a nuestro movimiento en el payaso de las cachetas. No lo vamos a permitir.
0: Y Ricardo Anaya respondió así.
8: detención inmediata. Dos, aquí está el documento con el que estamos hoy solicitando juicio político contra Rocha Moya. Y tres, aquí está el documento en el que formalmente pedimos periodo extraordinario para que el Senado declare desaparición de poderes en el estado de Sinaloa.
0: 6:36, platicamos de esto y mucho más aquí en MBS Noticias. Primero, estos son los titulares del planeta.
9: Titulares del mundo. New York Times, Estados Unidos.
10: Misiles vuelan mientras Estados Unidos dice que la guerra ha terminado.
9: Washington Post, Estados Unidos.
10: Amplios daños para los activos estadounidenses.
9: El País, España.
10: Brote de antivirus. 23 pasajeros dejaron el barco y volaron sin control a sus países.
9: Le Monde, Francia.
10: El presupuesto del ECOCNU se ve socavado por la crisis del petróleo.
9: The Guardian, Reino Unido.
10: Trump advierte a Irán que acepten un acuerdo de paz o se enfrentarán a una nueva ola de bombardeos.
9: Der Spiegel, Alemania.
10: ¿Por qué las fábricas de Volkswagen vuelven a estar amenazadas mientras que las de Porsche aún no lo están?
9: Corriere della Sera, Italia.
10: Sempio, el audio y las acusaciones.
9: Funcho de São Paulo, Brasil.
10: En 8 estados, los tribunales y los fiscales eluden al Tribunal Supremo y crean más lagunas legales.
9: El Clarín, Argentina.
10: Bullrich reclamó que Adorni explique todo lo antes posible y Milei replicó, no se va.
9: Al Jazeera, Medio Oriente.
10: Se espera la respuesta de Irán a la propuesta de paz de Estados Unidos, mientras Trump amenaza con un bombardeo.
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10: Vinculados al crimen.
9: Reforma.
10: Atacará a Estados Unidos a narcos si México no lo hace. Amaga Trump con ataques vía terrestre contra grupos criminales. Están en la mira gobiernos cómplices de los cárteles, advierte Iniciativa.
9: Excelsior.
10: FGR golpea al narco, asegura precursores. Decomisa equipo industrial. La Fiscalía General de la República incautó 50 toneladas y 55 mil litros de químicos en un laboratorio hallado por la Fiscalía local en la Sierra de Chihuahua.
9: Animal político.
10: Caso Julio César Cervantes. Fiscalía de la Ciudad de México ofrece disculpas tras donación indebida de cuerpo.
9: La Jornada.
10: Actuaremos contra los cárteles si México no lo hace. Trump lanza nuevo amago de ataques por tierra. Emite el jefe de la Casa Blanca advertencia para autoridades cómplices de la delincuencia.
9: El Financiero.
10: Inyecta ánimo a mercados posible acuerdo sobre fin de la guerra. Escenario de reapertura gradual de Hormuz tira petroprecios, lleva a récords en Wall Street e impulsa el peso.
9: El Economista.
10: Inversión privada cayó en febrero 0.9%. La inversión pública bajó 0.7%. La inversión fija bruta en el segundo mes del año se contrajo 0.8%. En términos interanuales, el retroceso fue de 3.6%.
9: Reporte Índigo.
10: Atenco, la herida abierta. A dos décadas de la represión en San Salvador Atenco, sobrevivientes de tortura sexual denuncian el incumplimiento de la sentencia de 2018 emitida por la Corte Interamericana de Derechos Humanos. Los responsables no han sido sancionados.
9: El Sol de México.
10: México pide pruebas por caso Rocha Moya. Trump amaga con intervenir contra cárteles. El fiscal interino de Estados Unidos advierte que vienen más acusaciones contra políticos mexicanos.
9: La prensa.
10: Poder Army. Sin importar el sol y las horas de espera, los fans de BTS acuden al Zócalo para ver al grupo por 5 minutos en un balcón de Palacio Nacional.
9: La crónica.
10: Combate al narco. Trump recurre otra vez a las amenazas. El presidente de Estados Unidos, Donald Trump, vuelve al ataque y amaga con una intervención en México. Lo hace días después de la publicación de la Estrategia Nacional de Control de Drogas, en el que señala que en ausencia de cooperación, Estados Unidos se reserva el derecho de actuar unilateralmente para proteger su seguridad nacional.

Qué bonita rola la de Juan Gabriel. Es Mary Tyler Moore, una actriz y comediante estadounidense. Ya se nos fue de este plano en el 2017, era muy buena. Y decía esto: no se puede ser valiente si solamente te han pasado cosas maravillosas. Y eso es muy cierto. Hoy en estas burbujitas en las cuales vive mucha gente, hoy en estas sociedades hipersensibles porque están hiperestimuladas, hoy en estas sociedades de ansiedad por presentar un examen, hoy en estas sociedades y en estas personas pues, que de pronto se van enfrentando con obstáculos de la vida que son difíciles pero que pareciera que los vencen por completo, pues tiene mucho que ver esta aversión a la adversidad. La adversidad no es mala, es incómoda. La vida puede llegar a ser incómoda, pero lo incómodo te va haciendo un poquito más fuerte cada vez. Y no puedes, decía esta comediante, pues ser valiente, ser fuerte, si solamente has vivido en una burbujita, ¿no? Si todo ha sido maravilloso y bien bonito, pues no. O sea, de verdad, no. O sea, a lo mejor puede ser muy cómodo, a lo mejor puede ser muy iluso, pero pues, la vida está llena de este tipo de cosas para aprenderla, ¿no? No se puede ser valiente si solo te han sucedido cosas maravillosas. Mary Tyler Moore. 6:46, me llamo Luis Cárdenas, esto es MBS Noticias. Gracias a todos los que nos están escuchando. Les aprecio muchísimo. Gracias por darnos la oportunidad de estar. Y recuerde, quiérase mucho, usted vale solamente por estar, solamente por respirar. Quiérase mucho, dese un abrazo. Todo pasa. La vida no es tan en serio, esto también pasará.

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1: El ISSSTE informó que se otorgaron 13.507 créditos en el Programa Anual de Préstamos Personales 2026 para todas aquellas personas que cumplieron con los requisitos. El instituto detalló que la distribución por tipo de préstamo personal fue de 5.135 ordinarios, 793 exclusivos para pensionados, 5.214 especiales y 2.365 conmemorativos. Asimismo, recordó que las inscripciones se pueden realizar en el portal oficial del ISSSTE y que todos los trámites son gratuitos y sin intermediarios. Del 14 al 17 de mayo, la Secretaría de Cultura de la Ciudad de México presentará al colectivo Oaxaqueñísimos en el Centro de Saberes El Rule, donde los asistentes podrán encontrar diferentes sabores, colores y tradiciones oaxaqueñas en un horario de 10 de la mañana a 7 de la tarde. La cita es en el Centro de Saberes El Rule, ubicado a unos pasos de Bellas Artes y de la Torre Latinoamericana. Con motivo del Día de las Madres, la gobernadora de Chihuahua, Maru Campos, invita a las personas a disfrutar del concierto Tributo Sinfónico a José José, que se llevará a cabo este miércoles en el patio central del Palacio de Gobierno. La presentación estará encabezada por la Orquesta Filarmónica del Estado de Chihuahua y será de entrada gratuita. Las funciones se ofrecerán a las 6 de la tarde y a las 8 de la noche, donde los asistentes podrán rememorar letras y melodías desde una perspectiva sinfónica y nostálgica del artista mexicano. Para MBS Noticias, Paola Hinojosa Mira.
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0: quedaron los políticos de Aguascalientes con la presidenta de la Comunidad de Madrid, Isabel Díaz Ayuso. La ceremonia en la que entregaron las llaves de la capital fue interrumpida por la regidora de Morena, Marta Martínez, quien encaró a la española para decirle que lamentaba que fuera utilizada por lo que calificó como un grupo de políticos corruptos. Una descortesía de la morenista, por decirlo menos, pues no dejó transcurrir un acto público y seguro que no le gustaría que les hicieran lo mismo en un acto de los guindas. Pero también, mala la actuación de los panistas hidrocálidos que organizaron el acto y fácilmente fueron rebasados por una manifestante. La alcaldesa y veterana militante del Partido Popular, quien es vista por muchos como seria aspirante a la presidencia del gobierno de España, tuvo la elegancia para no engancharse. La madrileña tomó el toro por los cuernos y señaló que el debate es el noble ejercicio de la política. En medio de la escandalera, dijo que quienes hacen política deben combatir las ideas, no a las personas. Nos acosa, no se persigue, no se va a instigar miedo para que alguien calle y para que solamente se oiga una voz. Olé.
1: Bajo reserva del Universal.
2: Nos comentan que la decisión del senador Enrique Insunza de no asistir a la sesión de la Comisión Permanente, como se había comprometido, fue producto de la presión de sus propios compañeros de bancada y de liderazgos de Morena. Nos platican que varios legisladores morenistas consideraban una imprudencia que Insunza, acusado por Estados Unidos de presuntos vínculos con el narco, junto con el gobernador con licencia, Rubén Rocha Moya, hiciera acto de presencia siendo uno de los protagonistas de este escándalo. Además, nos dicen, llegaron al Senado señales desde el más alto nivel para evitar que la oposición se diera vuelo tundiendo a Insunza, por más que el senador Gerardo Fernández Noroña subiera a tribuna a defenderlo. ¿Podrá algún día regresar el senador Insunza a su escaño?
1: Confidencial, el financiero.
0: Con la novedad de que Claudia Sheinbaum invitó a Palacio Nacional a los integrantes del grupo BTS, a quienes les abrió un balcón para que saludaran a sus fans. La presidenta destacó que las canciones de la banda de K-pop son de amor y muy humanistas. Por cierto, BTS llevó en minutos más gente al Zócalo que muchos partidos políticos.
1: Trascendió de Milenio.
2: Que el jefe de la bancada morenista en la Cámara de Diputados, Ricardo Monreal, intentará aprovechar esta tarde la visita de legisladores 4T a Palacio Nacional para conversar con la presidenta y definir si la elección judicial se aplaza 2028 o no, dependiendo de si ya revisó el caso la nueva consejera jurídica, Luisa María Alcalde. Por cierto, la fracción guinda decidió esta vez rentar solo 3 autobuses a razón de 5,000 pesos cada uno para el traslado, pues la ocasión pasada fueron 5 y quedaron 2 vacías por faltistas y rezagados.
1: Razones de la razón.
0: Nos hacen ver que convertirse en gobernadora interina de un estado como Sinaloa no debe verse necesariamente como un privilegio para Geraldine Bonilla. A juzgar, de entrada, por la violencia desatada por la pugna entre grupos criminales y también porque se trata de asumir la responsabilidad de elegir entre continuar la gestión que deja inconclusa a su ex jefe, el gobernador con licencia, o reestructurar todo el gobierno. En este sentido, nos dicen, lo que se ha visto en sus primeros días al frente, más que voluntad de hacer cambios en la administración estatal, es la necesidad de mantenerla a flote, lo que explica que se conserve intacto el organigrama con ajustes que solo se hicieron para reemplazar su propia ausencia en la Secretaría de Gobierno. Incluso en el sistema DIF estatal, Geraldine decidió ratificar a la hija del mandatario con licencia, Eneida Rocha, como titular. Desde un principio lo señalé, en esta administración solamente se realizaron 2 cambios y no habrá más movimientos dentro del gobierno del estado, declaró Bonilla.
1: Pepe Grillo, de Crónica.
2: Mario López Hernández, diputado federal, comenzó a lanzar acusaciones contra morenistas de Tamaulipas, señalando vínculos con el huachicol fiscal. Pero lo que López Moreno no previó es que hacerse notar le acarrearía que nuevamente aparezcan señalamientos que nunca ha respondido. No solo es legislador, también es empresario gasolinero y fue alcalde de Matamoros 2018 a 2024. Todo envuelto en escándalos. En primer lugar, esa etapa y ese municipio es el que en realidad está en el ojo del huracán como epicentro de dudas sobre la vinculación del gobierno con el crimen organizado, investigaciones periodísticas, inconsistencias en los registros públicos y observaciones de organismos fiscalizadores configuran un perfil de que todos han optado por desmarcarse. ¿Y por qué justo ahora sale López Hernández a escena? Pues ahí está el detalle. López Hernández dejó fuera de sus señalamientos a sus aliados políticos, Maki Ortiz, Carlos Peña, Adrián Ceguera. La intención, aprovechar las aguas revueltas para posicionar a su grupo. Algo no funcionó en la estrategia, pues en redes los cuestionamientos contra ellos empiezan a multiplicarse.
1: Rayuela de la jornada.
0: Águila no caza mosca, respondía el gran dirigente a quien pretendía que atendiera ataques de gente muy menos.
1: Frecuencia.

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1: Muy buenos días, esta es la información vial. Norte, constante el avance en ambos sentidos de avenida Roberto Fulton, entre avenida Río Lerma y avenida Mario Colín. Sur, aún hay buena circulación en ambos sentidos de avenida Paseo del Pedregal, entre periférico Boulevard Adolfo Ruiz Cortines y avenida San Jerónimo. Oriente, constante el avance en ambos sentidos de periférico Canal de San Juan, entre calzada Ermita Iztapalapa y avenida Marcelino Buendía. En breve, más información vial. 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
14: ¿Usted tiene un negocio o la idea de poner un negocio? Bienvenido a México, ¿no? Creo que este es un país con grandes oportunidades. Tenemos al socio comercial más importante, ya lo hemos platicado. Tenemos un muy buen mercado local de muchas cosas. Es una de las economías más importantes en el planeta. Sabemos hacer las cosas, somos muy creativos también. Tenemos algunos problemas de productividad, aunque trabajamos muchísimo, no somos tan productivos. Pero, ¡ay! Tenemos algo que nos estorba. Y no se ofendan, pero es que nos estorba y nos debería de ayudar. Tenemos un gobierno que estorba. Me refiero a esto no desde el punto de vista político, al rato hablamos de Rochamoya y todo eso. Me refiero desde el punto de vista plenamente administrativo. Ayer se presentaron algunos datos de la Concanaco Servitur y uno se queda de a seis, impactadísimo. Ahí le va. Si sumas la carga regulatoria que implica trámites, licencias, gastos administrativos, los tiempos de espera, etcétera, etcétera, más o menos el gasto global de empresas, de pequeñas empresas, es de 900,000 millones de pesos, casi un billón de pesos. El 10% del PIB, para que nos demos una idea de pronto ahí en ese tenor, ¿no? En ese marco. El 2.5% del PIB, perdóneme. Es una brutalidad de dinero y es difícil hacer empresas en México. Tenemos una mentalidad de no hacer empresas. Y tenemos muy poca mentalidad de inversión, muy poca mentalidad de generar riqueza. me voy a escuchar a lo mejor un tanto frívolo en el comentario, pero de verdad creo que tenemos un problema con el tema de la generación de riqueza en torno a la aceptación de la misma. Aquí en el país sigue estando, y por desgracia muchos gobiernos promueven la cultura de que el rico es un malo, maldito, infeliz. Empresario es lo mismo que ratero. Y en los países más desarrollados, en los que tienen más dinero, en los que tienen más posibilidades, en donde la gente vive bien, la cosa es totalmente diferente. Al empresario se le ve como alguien, pues, ejemplo a seguir. Cuando compites con millonarios, dices, qué padre, estamos generando más y más millonarios. Pero hoy esta ideología, de verdad, que ha hecho mucho daño a grandes países, a veces empieza a surgir en el nuestro. Y los datos, vuelvo al tema, en donde el gobierno, en vez de ayudarte, te estorba, pues son de foco rojo, ¿no? Porque se podría reducir todo esto a la mitad. Porque si tú reduces eso, puede haber mejores pagos para tus empleados. Porque no puede ser que te gastes gran parte de las horas productivas en una empresa en tener que atender los trámites que en muchas ocasiones son repetitivos, en otras francamente fantasiosos, surreales, en otros innecesarios. Y luego a veces el trámite que sí debería de ser necesario ni siquiera existe, ¿no? Por eso la informalidad del país. Por eso es que es más fácil irte por abajo. Por eso es que es más fácil desconfiar. Y eso, en el momento actual tan complicado, en donde es un momento de definiciones, no nos lleva a ningún buen puerto. Ojalá que los datos que presenta ayer la Concanaco Servitur, de los cuales hablaremos en un momento, sirvan no como esta crítica ni un golpe a las ideologías de la 4T, ¿no? Sirvan como, pues, como una buena radiografía de qué podemos hacer para apoyar empresas, producir más y generar riqueza. Necesitamos generar riqueza. Necesitamos tener más oportunidades en este país. Y para ello, creo que el mejor aliado puede ser el gobierno. Hoy es quizá uno de los mayores estorbos. Porque además, pues no te da las garantías básicas del contrato social. Tú dirías, bueno, sí, está complicado el trámite, pero la seguridad está de úquela. No, pues no. Bueno, sí está complicado el trámite, pero la justicia, no, pues tampoco. Bueno, pero la salud, pues menos. Oh, podemos salir adelante, podemos sacarlo muy bien, podemos echarle ganas a esta gran nación. Pero insisto, a lo mejor tenemos que dejar de estorbarnos, empezar a olvidar un poquito esas diferencias, ver las coincidencias y, diría alguien, no pelearnos con nuestra abundancia, ¿no? 7:05. ¿Cómo está? Me da mucho gusto saludarlo. Échale un ojo a las cifras de Concanaco Servitur. Soy Luis Cárdenas, está usted en MBS Noticias. Esta es la primera emisión y se lo digo con el corazón en la mano. Es un privilegio trabajar para usted. Gracias por esta oportunidad, un motivo de vida. 7:05, vámonos.

0: Ay, se puso ayer pesada la cosa en Washington. Habló Donald Trump claritito. No ayudan, no cooperan. Para nosotros el tema de las drogas es un asunto de seguridad nacional. El tema del fentanilo es un arma de destrucción masiva. Estrategia ya es de guerra. Y pues si no cooperan, vamos a entrar y vamos a combatirlo y lo vamos a hacer de forma unilateral. Más o menos no acababa de decir eso cuando el fiscal Todd Blanch da una entrevista a un medio allá en Estados Unidos y le dice al medio que, pues sí, el tema del gobernador es uno de muchos más expedientes que se vienen. Pepe Díaz Briseño, cuéntanos en Washington. Buen día.
1: Hola, ¿qué tal? Así es, saludos desde Washington. La administración del presidente Donald Trump lanzó ayer una andanada de advertencias al gobierno de México sobre la necesidad de combatir a los cárteles del narcotráfico, así como a los políticos que los protegen. En sus primeras declaraciones después de que se conociera la inédita acusación criminal contra el gobernador de Sinaloa, Rubén Rocha Moya, por ayudar al cártel de Sinaloa, el fiscal general interino de Estados Unidos, Todd Blanch, dijo anoche que más políticos mexicanos podrían enfrentar acusaciones en las cortes estadounidenses. Ayer, el funcionario fue cuestionado directamente sobre si más políticos en México deberían rendir cuentas. Escuchemos la respuesta del fiscal general interino, Todd Blanch.
2: Una consecuencia de haber traído a muchos de los líderes de algunos de los cárteles aquí durante el último año, gracias a nuestra cooperación con el gobierno mexicano, es que algunos de ellos probablemente van a querer cooperar y esa cooperación puede llevar a cargos adicionales.
1: Previamente, desde la Casa Blanca, el propio presidente Trump había lanzado a mediodía una de sus múltiples advertencias contra el gobierno de México. En un evento para celebrar el Día de las Madres, Trump aseguró que si México no cumple con la labor de atacar el tráfico de drogas por vía terrestre, Estados Unidos lo haría. El mandatario recordó su campaña de bombardeos a presuntas narcolanchas en el Mar Caribe y el Océano Pacífico, lanzada en 2025, en la que han muerto más de 190 personas. Escuchemos las palabras del presidente Donald Trump ayer.
3: El tráfico de drogas por vía marítima ha disminuido un 97%, y ahora hemos comenzado la fase terrestre, que es mucho más sencilla. Ustedes van a escuchar algunas quejas de algunas personas, como los representantes de México y otros países, pero si ellos no van a hacer el trabajo, lo haremos nosotros. Ellos lo entienden.
1: También ayer, la Casa Blanca dio a conocer la edición 2026 de su estrategia antiterrorismo, y en ella, la administración Trump advirtió estar lista para tomar acciones unilaterales en contra de los cárteles del narcotráfico ubicados en el continente americano, especialmente en aquellos países en donde existan gobiernos cómplices de dichas organizaciones. Desde 2025, Trump considera a 6 cárteles mexicanos como organizaciones terroristas extranjeras, al mismo nivel que la red terrorista Al Qaeda y el Estado Islámico. Hasta aquí el reporte desde Washington.
0: Gracias, Pepe. Las declaraciones del fiscal Todd Blanch no son para menos. Van por más políticos, sí, cooperan, pues van a obtener más y más y más información. Hace unos minutitos, hace nada, 10 minutos a lo sumo, el director del FBI, el ex Cash Patel, el que de hecho vino aquí a México a capturar a Ryan Waring, aunque dijeron otra cosa después, que se había entregado, ¿no? Bueno, está bien, se entregó, se fue a entregarse ahí a la embajada. ¿Se acuerda aquello que sucedió a principios de año? Bueno, cuando inventaron y sacaron una foto falsa, ¿se acuerda todo eso? Bueno, pues, ¿qué cree? Cash Patel acaba de decir en su cuenta de Twitter lo siguiente: la fuerza del FBI Especial de Tareas de Seguridad Nacional ha desmantelado una red de tráfico de drogas en Kansas City que tiene vínculos o que tenía vínculos con la ciudad de, bueno, con México, no con la Ciudad de México, con el país. Fueron detenidos además varias personas, y termina diciendo Cash Patel en su cuenta de Twitter que el modelo de aplastar, de atacar a los cárteles terroristas sigue funcionando y que bueno, pues está dando resultados y lo van a seguir haciendo. Lo interesante de este tema es que si bien la operación fue en Estados Unidos, esto acaba de tuitearlo, Cash Patel hace unos minutos, si bien han desmantelado a una red en Kansas City, sí lo pone muy puntual y además va a ser parte de la narrativa. Estos narcotraficantes de Kansas tenían vínculos con México y aquí pues el juego es justamente México. Vamos a estar pendientes porque seguramente esta información que está posteando en su cuenta de redes sociales hace unos minutitos el Kash Patel, el director de del FBI, pues va a seguir dando mucho de qué hablar. En otros temas, ayer en el Senado de la República se puso intensa la cosa. Óscar Palacios, muy buenos días.
4: Gracias, Luis. Aunque hace unos días aseguró que estaría presente en los trabajos legislativos, el senador por Morena, Enrique Insunza, no acudió a la sesión de pleno de la comisión permanente convocada para este miércoles. En un breve mensaje difundido en redes sociales, el morenista argumentó que no ofrecería la ocasión para que la derecha conservadora convirtiera la sesión en un espectáculo indigno del recinto parlamentario. Indicó que se encuentra en Sinaloa. Estoy en mi tierra, a ras de suelo y con la frente en alto, resaltó en su mensaje. Justo en este marco, pero con un argumento distinto, el coordinador de los senadores de Morena, Ignacio Mier, justificó la ausencia de Enrique Insunza, quien dijo, no fue convocado a la sesión, esto conforme a la estrategia que se tenía prevista para este miércoles.
5: No fue convocado, ahora yo no estoy convocado, por ejemplo, no está convocado el vicecoordinador Cuauhtémoc Ochoa, y vinieron los compañeros conforme a la estrategia de que se va a desarrollar en el orden del día que ya aprobó la mesa directiva. Esa es la explicación. Vamos a ver en los próximos días qué determina.
4: En este marco, tras advertir que existen pruebas contundentes de un vínculo entre Morena y el crimen organizado, senadores del PAN y PRI exigieron al gobierno federal que extradite al gobernador con licencia de Sinaloa, Rubén Rocha. En conferencia de prensa, el coordinador de los senadores del PAN, Ricardo Anaya, señaló que si se quiere recuperar la paz en nuestro país, se tiene que sacar a los narcos del poder, por lo que demandó iniciar un juicio político contra Rubén Rocha, que se le extradite y se declare la desaparición de poderes en Sinaloa.
6: Nosotros estamos hoy solicitando formalmente tres cosas. Uno, detención inmediata. Dos, aquí está el documento con el que estamos hoy solicitando juicio político contra Rocha Moya. Y tres, periodo extraordinario para que el Senado declare desaparición de poderes en el estado de Sinaloa. Están infiltrados el Ejecutivo, el Legislativo y el Judicial por el narco. Morena y el narco se hicieron uno mismo y por eso procede la desaparición de poderes.
4: Por su parte, el presidente nacional del PRI, Alejandro Moreno Cárdenas, informó que presentó la solicitud ante el INE para que Morena pierda el registro como partido político. De igual forma, resaltó que Rubén Rocha debe ser extraditado y advirtió que si el gobierno no hace su tarea, se la vendrá a hacer Estados Unidos. Luis, es el reporte. Buenos días.
0: Muchísimas gracias, Óscar. Varias cosas sucedieron en el Senado antes de todo esto que ocurría en la permanente. Afuerita del Senado estaba Noroña y Adán Augusto López, y que se les acerca un compañero de la prensa y los cuestiona fuerte. Eso molestó y molestó mucho a don Adán Augusto López, que pues se le acercó al compañero, de pronto le grita, ¡respétame! ¡Yo no doy declaraciones! Parecía como que era un vampiro, hágase de cuenta, así don Adán Augusto López. Y un Noroña apocado, aguardándose las ganas de ponerse a gritar como el energúmeno que es. Y al final de cuentas, pues creo que ambos muy tensos, no quiero decir asustados, pero igual y si se veían un poquito así. Mire, vea esto.
7: Senadores, una preguntita sobre Enrique Insunza.
8: No declaraciones.
7: Pero
8: no acostumbro a dar declaraciones.
7: Sobre eso hay gente que comenta que pues usted cobra de aquí del erario público y no quiere dar una declaración al pueblo.
8: A ver, respétame.
7: Sí, pero también hay que respetar al pueblo y tiene que saber qué pasa con Enrique Insunza.
8: No doy declaraciones.
7: Senador Noroña, ¿usted qué podría decir de Insunza? Se ven un poco despreocupados con los señalamientos del crimen organizado. ¿Qué podría decir, senador? Hoy no viene Enrique Insunza a pesar de que dijo que iba a dar la cara.
9: Pues hay que preguntarle a él, ¿no?
7: Pero si no dar la cara, ¿cómo le preguntamos?
9: ¿Cómo no?
7: La máxima del silencio, señor senador.
9: No, simplemente que
7: ya le aprendió a Adán Augusto sus mañas.
9: Me parece que a preguntas necias nada que decir.
0: La cañón. Preguntas necias, no de declaraciones, ¿de verdad? ¿Ni en Washington quiere dar declaraciones, senador? En fin, en otros temas, en el mismo tema, de hecho, hay reacciones ya de ministros de la Corte frente a todo el escándalo de Sinaloa y de la soberanía nacional. Ayer la ministra Yasmín Esquivel hizo un llamado a la unidad del país, para defender la soberanía.
10: Definitivamente México es un pueblo unido, nos unimos cuando sentimos la amenaza de alguna fuerza extranjera o inclusive también nos mantenemos en unidad cuando tenemos algún desastre natural. Bueno, el pueblo mexicano es un pueblo unido y hoy hay que unirnos como pueblo que somos en torno a la defensa de la soberanía nacional, como lo ha sido siempre y en todos los tiempos.
0: Nada más. Y bueno, ayer Alito Moreno del PRI lanza una convocatoria para que Morena sea declarada una organización terrorista. Tampoco creo que vaya a llegar a tanto, pero bueno, pues se trepa a todo este tren y lo declara de esta manera.
11: La consecuencia es que cualquier persona que tenga trato con organizaciones terroristas puede ser sancionada por el gobierno de los Estados Unidos. En el pasado, concretamente en el año 2003, el gobierno de los Estados Unidos declaró al partido político español Batasuna organización terrorista. Aquí está claro, el brazo político del partido Morena son los carteles del crimen organizado. Y por eso vamos a iniciar una intensa...
0: Bueno, pues hay parte de lo que dice Alito Moreno y se engancha a Ariadna Montiel, que es la nueva presidenta de Morena. Ahora sí que por eso se hace nota lo que dice Alito, pero pues anda muy enganchada a Ariadna Montiel sus primeros días y ya lleva ahí varios debatillos interesantes en el Twitter. Señala que, bueno, pues hay una intervención extranjera tras la petición del PRI y que, pues, todo esto es una petición disfrazada, así tal cual como le digo, de intervención extranjera, además de representar el entreguismo y una campaña permanente contra la soberanía nacional. En fin. Ayer Isabel Díaz Ayuso, que es la presidenta de la Comunidad de Madrid y que ha generado mucho ruido, porque pues es una mujer de derecha que además está a favor del tema, pues, de reconocer con todos los matices lo que fue la conquista, de decir, oigan, pues Hernán Cortés tenía también sus cosas buenas, y no me crucifique, pero es cierto, Hernán Cortés tenía cosas buenas, los aztecas tenían cosas malas y tenían cosas buenas, pues la historia no es de buenos y malos, es mucho más compleja. Y en este tema que a mí me parece muy infructuoso, en donde hablamos de lo que pasó hace 500 años, pues se han enganchado varios. Estuvo en Aguascalientes Díaz Ayuso y que se le estrepa ahí al estrado una morenista y empieza pues a reclamarle, ¿no? Entonces se viralizó muchísimo lo que ocurrió en Aguascalientes y Ayuso pues responde de esta manera, esto fue lo que dijo.
12: La presidenta, digamos que ha intentado a lo largo de estos días utilizar mi presencia para dividir, para enfrentar, cuando jamás he hablado de ella. ¿Por qué? Porque tengo respeto por la persona que ha sido elegida en las urnas. Se puede estar o no se puede estar de acuerdo con las ideas y con lo que defiende cada uno, pero el respeto, la amabilidad, el saber ser hospitalario, creo que está por encima de todo, porque además nadie puede hablar en nombre de todos. Hay que combatir las ideas, pero no las personas. Se combaten las ideas, no se acosa, no se persigue, no se va a los domicilios, no se va a los parlamentos, no se va a los eventos a reventarlos, no se va a instigar miedo para que alguien calle, para que alguien no se exprese en libertad, para intentar azuzar miedos para que solamente se oiga una voz.
0: Por cierto, va fuerte, no necesariamente va a convertirse en, pero es una de las cartas fuertes en convertirse en la presidenta de España, si es que pues vienen parlamentarias, ya platicaremos de eso en algún momento. No quiere decir que vaya a ser la próxima, pero sí es una de las cartas fuertes. La presidenta de la República también ha reaccionado en torno a la visita de Díaz Ayuso, esto es lo que ha dicho.
13: ¿Qué declaraciones, por ejemplo, ha hecho? Que eso de los programas de bienestar, no. ¿Cómo se le va a regalar dinero a la gente? No, pues, hay que reconocer a Hernán Cortés. ¿Cómo es posible que no se reconozca a Hernán Cortés? Estos indios que necesitaban civilizarse. Tiene derecho a venir a México. México es libre. Nadie debe oponerse a que ella venga. Eso no quiere decir que no haya debate sobre lo que dice. ¿Y quién la trajo? ¿Por qué andan presumiendo? Alcaldes, alcaldesas, gobernadores de la oposición, fotos con ella. Entonces, ¿qué quiere decir? Pues que piensan como ella, ¿no? Hay una alianza de lo que se llama la derecha internacional con la derecha mexicana.
0: Y hay otra alianza también de la izquierda internacional con la izquierda mexicana, lo cual creo que es muy, muy válido para la democracia. Como bien dice la presidenta, que se armen los debates. Por cierto, más allá de las fotos, le cuento de la foto, las gobernadoras y los gobernadores, panistas y todos de Aguascalientes, Teresa Jiménez, Livia Denise García de Guanajuato y de Chihuahua, la hoy muy mentada Maru Campos, de Querétaro, Mauricio Curi, se reunieron con Isabel Díaz Ayuso, la presidenta de la Comunidad de Madrid, y ahí lo presumieron en sus redes sociales. En otros temas económicos, arranca México y Canadá la conversación sobre el T-MEC. Ahorita platicamos a detalle del tema. El secretario de Seguridad de Sinaloa, Gerardo Mérida, se ampara para que no sea detenido. Entonces, bueno, es una solicitud de amparo, le ha sido concedida. No necesariamente queda firme y no necesariamente ya con eso no lo van a detener nunca. Vamos a ver cómo va avanzando. Es uno de los señalados por el Departamento de Justicia de los Estados Unidos como narcotraficante. Odio contarle esto, pero bueno, ayer la cabeza de una mujer fue hallada en el municipio de Manzanillo, allá en Colima. Esto como parte de una jornada muy violenta que ha estado sufriendo.

0: mujer en Manzanillo. De acuerdo a artículo 19, México sería el país más violento contra la prensa. Es la voz de Leopoldo Maldonado.
1: En el caso mexicano registramos 451 agresiones el año pasado. Esto representa una agresión cada 19 horas. El número de agresiones es prácticamente el mismo que el del 2024. Lo que más bien ha ido mutando, lo que ha ido cambiando es la manera de presionar y de censurar. Ahora es todo este mecanismo de estigmatización, de control editorial, de presiones sobre quienes hacen preguntas incómodas.
0: Es parte de lo que dice Leopoldo Maldonado de artículo 19. Ayer mataron en este país a 44 personas. Un juez hizo pública una nota de suicidio supuestamente escrita por Jeffrey Epstein, que permaneció sellada durante años como parte del caso penal. Me investigaron durante meses, no encontraron nada, señala la nota, añadiendo que el resultado fueron cargos que se remontan a muchos años atrás. También la nota dice, es un privilegio poder elegir el momento para decir adiós. ¿Qué quieres que haga? Me pongo a llorar, no es divertido y no vale la pena. Algo así decía la nota de Epstein, que bueno, pues fue revelada en torno a su suicidio, que sigue siendo un tema de debate. Y ayer 50,000 personas se reunieron en el Zócalo capitalino, pues para que vieran a la banda coreana de K-pop. Necesitaban esto, les surgía realmente durante estos días de embates políticos, algo así en Palacio Nacional, y la verdad es que lo lograron. Pues llevaron a los cantantes de banda coreana K-pop, que tiene a todo el ejército ARMY, a los BTS, ahí estaban. Hasta dieron ahí algunos saludos en un español muy coreano. Es

0: Te quiero, muchas gracias. Nos extrañan. Nosotros nos extrañamos muchísimo más a México. La energía aquí es increíble.
1: 7:24, regresamos. Al rato platicamos también de los BTS. 50,000 personas, las imágenes impresionantes. Y ahí en el balcón, en Palacio Nacional, salió la presidenta, pues cómo no, con la banda BTS. Regreso.

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0: 2014 al limitarse al 53% solamente. Y esta propuesta de deducibilidad al 100%, que sepas, Luis, también que en el CONSEA, que es el Consejo Nacional Social, Económico y Ambiental, es el laboratorio de propuestas de política pública del sector productivo del país, donde estamos los sindicatos que representan a los trabajadores y los empresarios. Precisamente hemos hablado de esta necesidad en esta realidad país, donde tenemos que generar una ruta de productividad y una ruta de incentivos a la micro, pequeña y mediana empresa. Tenemos una informalidad del 56% y creciendo en el país. Esto es una realidad. El empleo en México lo sostiene la informalidad, y esto no puede seguir pasando. Lejos de ser un freno, porque lo es para la economía, pues atendiendo a la dignidad de esos trabajadores, pues no tienen ningún tipo de prestación. Por lo tanto, las prestaciones como aguinaldos, vacaciones, horas extras, reparto de utilidades, deben de incentivar a las MIPYMES a la formalidad. Es una forma de acompañarlas, Luis, y no representar una carga fiscal adicional como lo es costosa para las empresas. Uh-huh. Y ahí lo tenemos, es decir, estancamiento económico en México, falta de crecimiento, falta de la generación del empleo formal, que por cierto es el mejor programa social que existe en México, el empleo formal, el empleo con todas sus prestaciones. Y creo que esta el recuperar esta deducibilidad total va a contribuir, Luis, a mejorar la competitividad de las empresas y a generar precisamente mejores condiciones para la inversión y el crecimiento económico.
1: Esta manera de ver al empleo formal en el país me llamó mucho la atención, ¿eh? Es el mejor programa social, y al final de cuentas, cuando te das cuenta de lo que cuesta el empleo formal, de lo que le cuesta al final al empresario, pues sí, claramente el gasto es enorme, o sea, al final es brutal. ¿Qué les dicen en el gobierno? Porque también, pues vamos del otro lado, allá necesitan recursos, las arcas no están precisamente en su mejor momento.
0: Sí, de acuerdo, yo creo que es un proceso. Nosotros estamos haciendo con los sindicatos, Luis, un buen análisis, un buen estudio de cuál sería el impacto para los trabajadores, para las empresas, para el mismo, para la misma Secretaría de Hacienda. Me parece que en el mediano y el largo plazo es mayor ingreso. Pero efectivamente estamos haciendo precisamente este análisis de cuál sería el impacto a las empresas y a los trabajadores, una deducibilidad al 100%, Luis. Y otra cosa que estamos viendo también con los sindicatos es que las tablas del impuesto sobre la renta de los salarios no se ha actualizado. Nos parece que se tiene que actualizar y se tendría que avanzar, y hay que empezar a plantearlo en un esquema de topar los salarios hasta 3 salarios mínimos, que 1 salario y 2 estén exentos. Le subimos el sueldo a los trabajadores, a los colaboradores, el mínimo, y les aumentan los impuestos porque no hay una actualización. Sí, claro. Y no le llegan los beneficios al trabajador. Es otro de los temas que hemos hablado con los sindicatos en el CONSEA, y creo que eso es lo que necesitamos en el país en este momento, Luis. No podemos seguir con más reformas laborales, con aumentos sostenidos del salario, con una reducción de la jornada laboral en el 27, sin crecimiento en el país. Esto puede llevar, sin incentivos a las MIPYMES, puede llevar a que esas MIPYMES cierren o que más micro, pequeñas y medianas empresas se vayan a la informalidad, como lo que está sucediendo, Luis. Te doy el dato del empleo formal del año pasado. Solo generamos el 23% del empleo formal. ¿Cuánto se requiere? 1,200,000 empleos, porque son 1,200,000 jóvenes que acceden al mercado laboral cada año. Si ese 23%, Luis, le quitas los trabajadores de las plataformas, eran trabajadores en la informalidad, que ya existían esos empleos, que se volvieron formales, solo generamos el 6% del empleo formal. Eso, Luis, solamente es 72,000 empleos formales el año pasado. Si lo divides entre 365 días, solo generamos 197 empleos diarios.
1: Ya.
0: En todo el territorio nacional, cuando somos más de 130 millones de mexicanos.
1: Está cañón. El tema de la plataforma, o sea, si quitas plataformas, nomás fue el 6% de lo que requerimos. O sea, por eso se. Parece que por eso logramos el 23.
0: Es correcto.
1: Porque entraron ahí, pues, una cantidad enorme de personas que están en las plataformas, que también hay que decirlo, es un modelo económico muy particular, o sea, no es está en la formalidad, sí, pero al mismo tiempo pues es sumamente flexible para con respecto a ese tipo de trabajos por horarios, etcétera, que ya lo hemos conversado aquí con los mismos repartidores, inclusive en algún momento. Quiero cerrar preguntándote, Juan José, los datos, perdón, de verdad es que no son nada halagüeños, la cosa se ve complicada y la liga se estira. ¿Hasta cuánto aguanta esto?
0: Sí, mira, yo, Luis, creo que la gran pregunta que nos tenemos que hacer como país, y es lo que nos tiene que quitar el sueño, es ¿por qué México no crece? Y México no crece, Luis, porque no hay confianza para invertir. Necesitamos que exista la confianza, la certeza jurídica. La confianza no se decreta, la confianza no se da en un anuncio. La confianza se construye en congruencia todos los días, con políticas públicas, con decisiones, con golpes de timón a la certeza que favorezcan el Estado de Derechos. Es de todos los días que se construye esta confianza, y esta confianza es fundamental para la inversión, para que México sea atractivo. Y lo hemos dicho, México necesita trabajar en seguridad, en certeza jurídica y en energía. Sí. Tenemos mucho que hacer en este tema de confianza, porque la confianza, sin confianza, Luis, no va a haber inversión, sin inversión no va a haber desarrollo económico. Y entonces no podemos hablar de estos empleos que tanto lo necesitan las familias en México, y que ha sido posible gracias a este mejor programa social que es el empleo formal, pues que la mayoría de las personas han salido de la pobreza, casi la mayoría de esas 13.7 millones de personas pudieron salir de la pobreza, 75 de cada 100 pesos, gracias al salario que se ganan con su esfuerzo los trabajadores y que la empresa lo puede pagar.
1: Es Juan José Sierra, el presidente de Coparmex. Gracias, Juan José. Muy buen día.
0: Un abrazo, Luis.
1: Vale, gracias. Gracias. 7:38.
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1: Con 38, me voy a ir a una pausa. En un momentito más vamos a platicar sobre el tema de Rochamoya. Voy a tener aquí una mesa con dos especialistas en seguridad y nos van a contar no solo lo de Rochamoya, sino también lo que está pasando con la nueva estrategia de Donald Trump. Neta, no es menor lo que está sucediendo en Estados Unidos, nada más que aquí como que de repente queremos ir a chiflar a la loma, como que no lo queremos ver porque pues ya está muy cerca, ¿no? Gracias por los comentarios, 5640-05-1025. En un momentito entramos a este tema de seguridad. Nos están preguntando mucho aquí qué pasa con Rochamoya. Ahorita hablamos sobre Rochamoya, por supuesto. Nos está hablando de Rochamoya desde hace una semana, justamente. Estamos escuchando a J Balvin. Hoy cumple 41 años el músico colombiano J Balvin. La rola es

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1: 7:44, bueno, pues ahí parte de lo que ha estado ocurriendo en la politiquería. Más tarde, por cierto, también platicaremos aquí sobre el BTS. De hecho, la presidenta inició su conferencia mañanera con el tema del BTS y dice que van a regresar el 2027, en el próximo año. Entonces, bueno, pues casi que concierto anual, ¿no? En una de esas de BTS aquí en México. Impresionante lo del Zócalo. 50,000 personas en una convocatoria que se dio prácticamente en la mañanera, y por ahí hubo también algunos ARMY, que son los fans de BTS, que publicaron un comunicado en el cual, bueno, pues rechazaban un tanto que pudiera haber un uso político, agradecían a la presidenta, pero pedían que no hubiera un uso político sobre BTS. Tenerlos ahí en el Palacio Nacional, pues evidentemente tiene mucho que ver con asuntos políticos, pero al rato lo platicamos. 7:45, hoy aquí en el estudio le agradezco mucho a Juan Manso, él es el hermano de Carlos Manso, que esté aquí con nosotros. ¿Cómo estás, Juan? Bienvenido.
2: Bien, Luis, muchas gracias, sobre todo por la atención y el seguimiento que has dado al caso de mi hermano desde un inicio.
1: ¿Cómo está todo? Déjame iniciar por ahí primero en lo personal. ¿Cómo te sientes después de todo esto? No ha pasado un año todavía, pero pues durísimos los tiempos.
2: Bueno, la verdad es que ha sido muy complicado. Primero la tragedia, la trágica muerte de Carlos en la forma y en el en el contexto en el que se da. Y luego después de ello, pues la lo mediático del caso, la mediático, incluso politización del mismo, pues ha llevado a que quienes de igual forma estamos dentro de una carrera política o una función pública, pues en medio de todo lo que se ha comentado, de todo lo mediático del asunto, y sin descartar también el uso político del caso, ¿no? Que eso es aún, desde mi punto de vista, lo más lamentable, ¿no?
1: Hoy ha habido investigaciones, continúan abiertas, ha habido señalamientos políticos inclusive, ha habido, como es la política y tú lo sabes muy bien, tendrá sus cosas nobles, pero también tiene muchas cosas mezquinas, también tiene muchas cosas muy lamentables. Ha habido dudas en torno a quiénes pudieron haber sido los autores intelectuales o no, y yo te lo quiero preguntar a ti como el hermano de Carlos, que lo has vivido de primera mano. ¿Estás contento con las investigaciones? ¿Estás satisfecho con esto? ¿Crees que se está haciendo justicia, Juan?
2: Pues no podría decir que estoy satisfecho. Sí reconozco los avances. La verdad, se han enfocado principalmente en los autores materiales, en este grupo de mensajería donde se pusieron de acuerdo para cometer el atentado, pero todavía tenemos que seguir llegando hacia la parte más complicado, más importante, que es los autores intelectuales, ¿no? Y que ya hay un grupo de la delincuencia organizada plenamente o dentro de las investigaciones señalado por ello, pero también tenemos que saber si dentro de ese grupo hay alguna conexión política, o si fue por una cuestión propia de la delincuencia organizada, o fue una cuestión política, o fue una cuestión interna también, que es lo que hemos venido también señalando desde un inicio. Desde un inicio hemos señalado las tres vías, ¿no?
1: Es política, narco, o delincuencia organizada, e interna. Interna te refieres a
2: alguna traición dentro de los de su propio entorno, ¿no? Entonces, creo que solamente se está atendiendo principalmente la de autor material. Y mi molestia de alguna manera es, y no quiero que con esto se desvíe la atención de los verdaderos autores materiales o de los grupos de la delincuencia organizada o los líderes de la delincuencia organizada y en la región de Uruapan, que fueron los que aparentemente cometieron el homicidio, ¿no? Sigue faltando esa parte, pero también dentro del círculo interno de Carlos, del movimiento, pues la verdad es que a mí no me parece, y es una divergencia que tenemos con la presidenta, con Grecia Quirós, donde nosotros pedimos que se tenga que investigar de manera plena y total a todos, a todo mundo. Y ella parece ser que por ser la dirigente del movimiento del sombrero, pues y esta parte interna ya no le gusta que se investigue. Y aún así, ya. ¿Por qué? Porque tenemos 7 escoltas de Carlos detenidos por el delito de homicidio por omisión. Tenemos al jefe de escoltas.
1: Bueno, los escoltas los entregaron al final.
2: Al jefe de escoltas prófugo, con una orden de aprehensión vigente, y de la cual no se dice nada, a pesar de que damos, este caso ha sido muy mediático y muy rentable para muchos de ellos, estar comentando sobre la desgracia. En ningún momento se ha condenado que el jefe de escoltas esté prófugo, ¿no? Y por otro lado también, veo yo, me entero de ciertas gestiones que están haciendo para que se cambien las medidas cautelares y estos escoltas estén enfrentando su proceso en libertad. Y yo la verdad no estoy de acuerdo con eso, sino que se tiene que agotar el procedimiento, tenemos que tener certeza, y hay todavía una serie de cosas que están ahí en el aire, como la ausencia del secretario particular de Carlos Manso, donde lleva 6 meses que no se presenta a trabajar a la presidencia municipal. Y van 3 citatorios de la fiscalía para que declare, y esto parece ser que no sea relevante, pues, o que no sea
1: su secretario también es parte del movimiento del sombrero.
2: Es amigo de Carlos Manso, incluso llegó a estar en nuestra casa en distintos momentos. O sea, ¿cómo separar eso, no? ¿Cómo separar, claro, pedir justicia de una cosa sin colaborar en la otra?
1: En estas 3 vías, porque estás viendo que pudo haber habido un interés político, que pudo haber habido un tema de crimen organizado, y me quedo en esta tercera que estamos platicando, pudo haber sido también una especie de traición, dices, dentro del mismo movimiento del sombrero. Esta traición, hoy me dices, Juan, está investigándose. No estamos diciendo que esto pasó o que esto no pasó, se requiere hacer toda la investigación, pero señalas y acusas, porque te acabo de escuchar decirlo, a Grecia Quirós de impedir las investigaciones. ¿Por qué las está impidiendo?
2: Pues propiamente de pedir beneficios para los detenidos. O sea, eso es lo más importante.
1: O sea, para los escoltas.
2: Para los escoltas detenidos.
1: Probado. Pues está en varias declaraciones,
2: por eso,
1: ¿no?
2: Por eso, o sea, como muchos de los escoltas fueron parte también del movimiento del sombrero. Incluso uno de ellos, su mamá es secretaria del gabinete de Grecia Quirós, y antes de Carlos. Entonces hay una relación cercana entre los propios escoltas y el movimiento, pero no hay que olvidar una cosa, Luis, que al autor material lo ejecutaron extrajudicialmente también ahí mismo en el lugar. Al muchacho este de 17 años, ahí hubo una ejecución extrajudicial, y el jefe de todos ellos está prófugo. Entonces, ¿cómo podemos no separar o pedir justicia, tener congruencia en pedir justicia, y por otro lado, pedir beneficios para ellos, ¿no? No aunado a lo que ya es Vox Populi en Uruapan, porque incluso los propios abogados lo han dicho, pues que la defensa se está financiando también con recursos de la propia administración municipal.
1: La defensa de los escoltas.
2: De los escoltas.
1: Háblame de este secretario que no ha ido.
2: Pues él era un gran amigo de Carlos.
1: ¿Cómo se llama?
2: Cifrido Mújica, incluso en...
1: ¿Cifrido Mújica?
2: Llegó a estar en fiestas, llegaba y era nuestra casa, que es tu casa.
1: Muchas gracias, o sea, era su amigo.
2: Su gran amigo, así es. Entonces, prácticamente después del hecho se ausenta, pero además, Luis, hay un caso muy... tema, hay un tema que me parece a mí relevante y que está en mis declaraciones ante la fiscalía. O sea, nada de esto está comentado fuera. Sigfrido Mújica se ausentó previo a la muerte de Carlos, previo al atentado, como 15 o 20 días también de trabajar.
1: O sea, y después, 20 días antes de que asesinaran a tu hermano
2: Juan, él se ausentó.
1: Él se ausenta y después ya nunca más regresa.
2: No, regresa.
1: Regresa, después
2: regresa
1: del
2: con Carlos y regresa pidiendo, según él, asustado, no sé de qué, que le pusieran
1: escoltas.
2: Escoltas. Y Carlos incluso accedió a que, con tal de que regresara a trabajar, le pusieran dos escoltas. Y luego pasa el atentado y vuelve a desaparecer.
1: En cuanto pasa el atentado.
2: En cuanto pasa. Entonces, bueno, ¿qué es lo que pasó ahí al interior? Esto ya lo sabe la fiscalía y no lo sabe de ahorita, lo sabe de hace 3 meses. Entonces, yo lo que pido es firmeza también de la fiscalía para que siga continuando con este tema y que no únicamente la presión mediática del caso limite este tipo de investigaciones, porque entonces pues no estamos pidiendo justicia.
1: Es ese punto que Grecia Quiroz al final de cuentas se ha convertido hoy en un símbolo opositor a nivel nacional. Trasciende mucho Uruapan y me atrevo a decirlo, Juan, trasciende mucho Michoacán. Tiene un gran apoyo de diversos sectores en todo el país. Tú eres el hermano de la persona que fue asesinada. Tú eres el hermano de Juan, de Carlos, perdón. De Carlos. Y Juan, si bien tienes una ideología política diferente, creo hoy que pues estás pidiendo y me estás diciendo que hay una presión de no investigar a Grecia por este asunto mediático. ¿Has visto a la fiscalía limitada en ello?
2: Pues pareciera que lo es, porque la orden de aprehensión de José Manuel Jiménez pues está vigente desde hace 6 meses y no se dice nada, no se publica nada, no es tema de la conversación de la investigación. Y Sigfrido Mújica le han mandado 3 citatorios, ¿no? Entre otras cosas, ¿no?
1: ¿Pero saben dónde está o está prófugo quizá?
2: Pues no sabemos. No sabe. A lo mejor Grecia sabe porque él sigue cobrando dentro de la administración municipal.
1: Ah, caray. Eso sí lo tienen ustedes.
2: Sí, sí, aparece perfectamente en los.
1: Ha sido citado a declarar Sigfrido, que fue muy raro porque se fue antes, luego regresó. Carlos, tu hermano,
2: pidió escoltas
1: y se los dio. Y luego en el momento del atentado, desapareció. Pero hoy sigue cobrando en el municipio, lo cual hoy pues también te habla ahí de una especie de cochupo, complicidad, porque pues al final de cuentas si está cobrando sin trabajar, ya de entrada ahí tenemos un problema.
2: Así es. La madre de uno de los detenidos, aunque bueno, pues son cosas distintas, pero también trabaja en el gabinete.
1: ¿Qué tanto es esto por las características de Uruapan en particular? Uno podría decir es que es un municipio un poco más chiquito, como que todos se conocen, ahí esto es el más normal.
2: Bueno, todos ellos eran parte del grupo del movimiento. O sea, Carlos tenía su círculo de seguridad, hay que decirlo, a partir de muchos amigos o recomendados, unos de José Manuel Jiménez, el coronel, y otros amigos ahí de ellos, ¿no? Que finalmente resultó en una omisión, porque la verdad es que a Carlos le pusieron una trampa, lo llevaron a una trampa inmortal. A mí no me la pegan con que fue producto de la circunstancia. Realmente los propios peritajes han arrojado que hubo una omisión y que hubo una ejecución extrajudicial. Pero vámonos a otro tema también. O sea, a la muerte de Carlos. Durante ese día prácticamente quien estuvo muy cercano, una de las personas más cercanas de alguna manera
1: a Carlos,
2: a Grecia ya como doliente, pues era Samuel García.
1: Okay.
2: Y hoy duerme en el altiplano. Hoy era el jefe de
1: Samuel
2: protocolo.
1: ¿El licenciado?
2: No, el jefe de protocolo.
1: Ah, ya,
2: que vendió a Carlos Manso, dice él, por 2 grapas de cocaína.
1: Sí.
2: Entonces también era parte central del movimiento, era parte del movimiento de ahí. Entonces, ¿cómo hermano voy a confiar necesariamente a ciegas o porque hay una coyuntura política en el movimiento? Cuando van dejando todas claro. estas cosas.
1: Déjame ir aquí con algo, Juan. Tres vías: política, narco, interna. ¿No podrían estar relacionadas? ¿No podríamos estar hablando de que puede haber una relación o un vínculo del crimen organizado? No estoy diciendo que con todo el movimiento del sombrero, pero sí con una parte.
2: Pues
1: la narcopolítica está a la orden del día en todos lados.
2: Pues eso está a la vista y probado. O sea, está desde que Samuel García, jefe de protocolo, fue el que filtró la información de Carlos. Y esa información no, para su detención tuvo que venir de nosotros. Tuvo que venir.
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18: Participan más de 1,400 personas en simulacro de evacuación en Zihuatanejo. Ixtapa Zihuatanejo, sede nacional de restauranteros, impulsan turismo gastronómico e inversión. Jubilados y pensionados vuelven a tomar las oficinas de finanzas en Zihuatanejo. Adulto mayor muere atropellado cerca de Agua de Correa. El responsable huyó. La gobernadora Evelyn Salgado fortalece el reencuentro de familias con la entrega de más visas para adultos mayores. De esto y más le informaremos en esta mañana en Costa Grande en la noticia.
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18: La más cordial bienvenida a este su espacio Costa Grande en la noticia. Es un gusto poderles saludar en esta mañana de 7 de mayo. Les saludamos con muchísimo gusto y por supuesto le damos la más cordial bienvenida a la frecuencia 98.5 y a este su espacio de información. Marichuy Méndez y su servidora Ruth Sánchez les estaremos acompañando en esta mañana, le reitero, de jueves 7 de mayo. Comenzamos.
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18: Son de clima el día de hoy, se espera una temperatura máxima de 33 grados centígrados, una mínima de 21 grados, en este momento registramos 27 grados centígrados, con una sensación térmica de 29 grados, la humedad al 68%. Hoy la salida del sol fue a las 6:16, la puesta será a las 7:08, es la condición de clima el día de hoy que se registra mayormente soleado.
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19: Sesión estatal, déjeme decirle que como ya se lo veníamos anunciando, se llevaría a cabo el día de ayer este simulacro nacional 2026. Además fue un simulacro importante porque la hipótesis de sismo fue de 8.2. Evidentemente a las 11 de la mañana se veía gran movilización en todo el país, pero acá en Guerrero la gobernadora Evelyn Salgado Pineda encabezó precisamente esta actividad. Y bueno, le tenemos por supuesto el reporte de lo ocurrido en este simulacro en donde la gobernadora Evelyn Salgado Pineda participó simultáneamente en este simulacro que se realizó a nivel nacional con una hipótesis de sismo, le decía, de 8.2. Si usted estaba a las 11 de la mañana circulando por algún punto de este estado de Guerrero, se podía dar cuenta de lo que estaba ocurriendo, la gente saliendo de las tiendas, la gente saliendo de los edificios de gobierno, de instituciones educativas, pues bueno, era parte de este simulacro, pero además, si se le había olvidado la alarma sísmica, no lo recuerdo.
18: No, así es, ya estaba programada para sonar a las 11 de la mañana, y bueno, la gobernadora Evelyn Salgado Pineda encabezó en Guerrero el primer simulacro nacional que simultáneamente se realizó en todo el país bajo la hipótesis de un sismo magnitud 8.2 con epicentro en Costa Grande, en un ejercicio orientado en fortalecer la cultura de protección civil y la capacidad de reacción ante este tipo de emergencias. La actividad convocada por la Coordinación Nacional de Protección Civil en conjunto con la Secretaría de Gestión Integral de Riesgos y Protección Civil involucró instituciones públicas, privadas, a la ciudadanía en escenarios realistas que permitieran evaluar la coordinación interinstitucional y la eficacia de los protocolos de actuación. En Guerrero, la gobernadora Evelyn Salgado Pineda encabezó este ejercicio en las instalaciones del Centro de Rehabilitación Integral de Guerrero, en Chilpancingo, donde se logró un tiempo de 2 minutos de evacuación de 214 trabajadores de personal y 60 pacientes con apoyo de protocolos de la Secretaría de Seguridad Pública Estatal, bomberos, Protección Civil, Cruz Roja, Guardia Nacional, entre otras instituciones. Durante el simulacro, el secretario de Gestión Integral de Riesgos y Protección Civil, Roberto Arroyo Matus, informó que se planteó este sismo con epicentro a 55 kilómetros al noreste de Acapulco, entre los municipios de Petatlán y Coyuca de Benítez, con una profundidad de 18 kilómetros y características de falla inversa de bajo ángulo, generando posibles afectaciones en viviendas, infraestructura, edificios históricos e instalaciones estratégicas. La mandataria estatal destacó que en esta jornada participaron los 85 ayuntamientos del estado con un despliegue de 15.633 elementos operativos, así como 743 vehículos y 17 aeronaves con 28 embarcaciones. También se contempló la disponibilidad de 2.426 camas hospitalarias, 6.490 inmuebles de respuesta, la participación de 1.688 edificios gubernamentales, así como un total de 22.715 servidores públicos que se sumaron a este ejercicio preventivo, en el que también intervinieron el gobierno federal, municipios, sector social, iniciativa privada y la población en general, así como el Colegio de Ingenieros, Arquitectos, Constructores y Urbanistas. Fue así pues como en el estado, en Chilpancingo, se llevó a cabo este simulacro. Sin embargo, acá en Zihuatanejo ocurrió lo propio. Acá en Zihuatanejo hubo 4 escenarios que fueron atendidos por las autoridades. Participaron 1.400 personas en estos simulacros de evacuación en Zihuatanejo. El director de Protección Civil y Bomberos de Zihuatanejo, Jorge Cervantes Álvarez, informó que este miércoles se realizó un simulacro de evacuación en el Instituto Tecnológico de la Costa Grande, donde se aplicaron protocolos de incendios, rescate de personas y medidas de autoprotección. El ejercicio se llevó a cabo alrededor de las 11 de la mañana y contó con la participación de estudiantes, docentes y cuerpos de emergencia de los 3 niveles de gobierno. La actividad pues se desarrolló en este marco del simulacro nacional. Cervantes Álvarez destacó que se trató de un ejercicio coordinado en el que se realizaron de manera simultánea 4 simulacros en distintos puntos del municipio, en coordinación con integrantes del Consejo Municipal de Protección Civil. Entre las instituciones que participaron estuvieron la Secretaría de Marina, Sedena, Guardia Nacional, Policía Estatal, Policía Vial del Estado, la Policía Vial Municipal, la Seguridad Pública y la Dirección Municipal de Protección Civil y Bomberos. Además del Tecnológico de la Costa Grande, los ejercicios se realizaron en el Ayuntamiento, el Hotel Thompson de Playa La Ropa, la Escuela Primaria Vicente Guerrero, donde se desarrolló un simulacro de evacuación de tsunami. Y bueno, el director de Protección Civil señaló que en los últimos años ha incrementado el interés de la ciudadanía por la cultura de la prevención, especialmente entre los jóvenes. Escuchemos.
20: La verdad es que fue un ejercicio bastante coordinado. Fue un ejercicio en el que manejamos no solamente un inmueble en ejercicio, sino Hicimos a la par 4 ejercicios simultáneos en coordinación con algunos integrantes del Consejo Municipal de Protección Civil, sobre todo áreas operativas como la Marina, como la Sedena, Guardia Nacional, Policía del Estado, Policía Vial del Estado, Policía Vial Municipal y Seguridad Pública, así como la Dirección Municipal de Protección Civil y Bomberos.
0: ¿En qué otros centros hicieron este ejercicio?
20: En el coordinado en el Ayuntamiento Municipal, en el Hotel Thompson en Playa La Ropa, así como el ejercicio de evacuación de tsunami de los alumnos de la Escuela Vicente Guerrero. Hay más participación, la gente ya no es tan apática como años anteriores. Tienen mucho interés, sobre todo la gente joven, tiene mucho interés en aprender el tema de la autoprotección. Hemos, de hecho, a solicitud de ellos, nos piden cursos tanto de evacuación como de primeros auxilios. Entonces, sí se ve el interés, sobre todo en las nuevas generaciones, que es lo que nos importa bastante, puesto que ellos son los que siguen adelante. Con la plataforma, pero hasta donde nos quedamos, iban 146 inmuebles registrados hasta el día de antier. El día de ayer ya no pudimos entrar a la plataforma, espero que se haya incrementado un poco más y que haya sido mayor la participación de la inscripción a inmuebles por parte de personas como podrás ver, esta es una institución con alrededor de 1,400 personas, es un área de oportunidad que tenemos como gobierno municipal para poder fomentar la cultura de la prevención, de la autoprotección, y que no nada más se quede como una evacuación aquí en su escuela, sino que tomen conciencia para llevarlo a su domicilio. Esto es bastante importante porque cada quien debe de crear un plan familiar.
19: Bueno, estamos viendo, para aquellos quienes nos ven a través de las redes sociales, algunas de las imágenes de lo ocurrido en este simulacro, nacional, allá en las instalaciones del Instituto Tecnológico de Zihuatanejo, de esta Costa Grande, y bueno, es parte de lo que ahí mismo en esta actividad declaraba el titular de Protección Civil de este municipio, Jorge Cervantes Álvarez. A nosotros nos tocó, ¿sabes en dónde? El simulacro allá en Acapulco, en plena avenida costera Miguel Alemán, en donde justo en donde la alcaldesa Belina López Rodríguez estaba encabezando esta actividad, pero fue en plena costera, cerraron un carril de la costera Miguel Alemán ahí frente al Hotel Cristal, ahí poquito metros antes de llegar a la Gran Plaza de Acapulco. No, hombre, no te quiero decir el tráfico que generó el simulacro, porque la avenida de dos carriles se convirtió solamente en uno, y bueno, Acapulco con sus múltiples circunstancias, y bueno, ahí se realizó este simulacro, y metros más adelante, bloqueo. No, bueno, a la altura de la Diana nos quedó el bloqueo justo enfrente de la unidad móvil, así es que bueno, interesante, Acapulco sus matices, pero pues allá también se llevó a cabo este simulacro, al igual que en todo el estado de Guerrero. Vamos a ir al primer corte comercial, regresamos, hay más. Esto es Costa Grande en la Noticia, en su emisión matutina.
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19: Estamos de regreso en Costa Grande en la noticia y mire, Ixtapa Zihuatanejo es sede nacional de restauranteros, ya que déjeme decirle que la gente del comité de la Comisión Ejecutiva Nacional y presidentes de la industria restaurantera de la Canirac, pues a nivel nacional, se encuentran concentrados por acá en Zihuatanejo. Rudy, están llevando a cabo

0: enfocado en fortalecer el turismo gastronómico y generar oportunidades de inversión en el destino. Durante el acto inaugural, la presidenta de la delegación anfitriona, Indira Hernández, destacó que es la primera vez que este encuentro nacional se realiza en el destino. Representa un voto de confianza para el crecimiento turístico y empresarial de la región. Por su parte, el director de la Oficina de Convenciones y Visitantes, Pedro Castellán Reina, subrayó que la gastronomía se ha consolidado como un eje clave en la promoción turística, impulsando proyectos como festivales culinarios y nuevas experiencias como el concepto Tierra de Pescadores, enfocado en resaltar la identidad local. En representación del municipio, del gobierno municipal, de la alcaldesa Lisset Tapia Castro, el director de turismo, Jesús Gallegos Galván, dijo que dio la bienvenida a los asistentes y destacó la importancia del sector restaurantero como motor económico. Señaló que este tipo de encuentros posiciona el destino como un punto estratégico para nuevas inversiones y desarrollos de negocios. A nivel nacional, el presidente del organismo, Ignacio Alarcón Rodríguez Pacheco, afirmó que la industria restaurantera en México agrupa más de 700,000 establecimientos y generan más de 2.5 millones de empleos, consolidándose como uno de los sectores económicos más importantes del país. Asimismo, resaltó que el 85% de los insumos utilizados en los restaurantes son de origen nacional, lo que fortalece la cadena productiva y beneficia directamente a productores locales. También aquí, pues, Indira Hernández destacó se destacó en el tema de que Zihuatanejo está listo para recibir la inversión, que a nivel nacional e internacional pues se ha catapultado este destino turístico. Escuchemos a Indira Hernández.
1: Se está trayendo, mezclando esa gastronomía local, esa gastronomía tradicional con nuevos productos. Eso no nos quita que sigamos manteniendo nuestras tradiciones, a nuestras cocineras tradicionales. Pero la idea de tener esta junta hoy por hoy aquí en Ixtapa, Zihuatanejo, es darles a conocer a ustedes como líderes y empresarios que Ixtapa, Zihuatanejo está listo para recibir inversión, Ixtapa, Zihuatanejo está listo para ser visto. México está creciendo a nivel turístico ahora con el mundial que ya se acerca. Y bueno, ¿por qué no traer un poco de esa gente para acá y un poco de la gente internacional que nos puede visitar, nacional? Ixtapa, Zihuatanejo es un destino limpio, es un destino que brilla por tener unas playas hermosísimas. Entonces, quisiera agradecerle al presidente por darnos esta oportunidad de tener esta junta aquí, pero no quisiera dejar de mencionar a quien no pudo asistir, pero que es una aliada de Canigac, a nuestra presidenta municipal, Lisset Tapia Castro, que siempre que Canigac tiene una idea que suma al destino, siempre dice sí y nos abre la puerta.
0: Está este evento realizado acá en Ixtapa, donde pues se reunieron restauranteros a nivel nacional.
2: De hecho, el Hotel Las Brisas ha sido sede durante estos días de trabajo. Una noche antes se llevó a cabo una firma de convenio, a la cual ahí sí asistió la alcaldesa Lisset Tapia Castro. Y bueno, en otro orden de ideas, Ruth, de nueva cuenta, los jubilados y pensionados están en la acción. Tomaron la oficina de finanzas en este puerto y, por supuesto, tienen demandas.
0: Así es, integrantes de la delegación de 434 de maestros jubilados y pensionados que mantienen tomada la oficina de finanzas a nivel estatal en protesta por el incumplimiento de acuerdos previamente firmados con el gobierno del estado. Tomaron las instalaciones de finanzas. La secretaria general de la delegación, Francisca Ríos Radilla, señaló que la movilización responde a un pliego de peticiones entregado a las autoridades estatales, el cual afirmó ha derivado en minutas que hasta el momento no se han reflejado en pagos y prestaciones. Por su parte, el secretario de la organización, Tadeo de la O, indicó que si bien ha existido acercamiento con funcionarios estatales, no se ha logrado una respuesta concreta, principalmente en temas económicos, por lo que lanzó un llamado directo a la gobernadora Evelyn Salgado Pineda para que atiendan las demandas del sector. Los manifestantes informaron que como parte de su plan de acción permanecerán en protesta al menos hasta el 15 de mayo. Entre sus principales exigencias se encuentran la realización de una reunión directa con la mandataria estatal, así como el cumplimiento de pagos pendientes, incluyendo mesadas, e indemnizaciones por jubilación. En caso de no tener respuesta, adelantaron que el 12 de mayo una comisión de dirigentes viajará a la Ciudad de México para continuar con las gestiones sin descartar

0: la radicalización de acciones como la toma de carreteras y nuevas ocupaciones en oficinas públicas en Guerrero. Escuchemos.
1: El día de hoy seguimos tomando finanzas a nivel estatal debido a un pliego de peticiones que se ha estado enviando al gobierno del estado, en el cual se han firmado minutas y han sido incumplidas. Hoy los jubilados y pensionados estamos resistiendo a esa situación y vamos a permanecer en ello hasta que haya solución y hasta que se vea reflejado en nuestras nóminas los acuerdos firmados con nuestros representantes sindicales a nivel estatal.
2: Yo quiero aprovechar tu medio para hacer un llamado a la gobernadora del estado para que atienda las demandas de los maestros jubilados y pensionados. Estamos aquí, pues vamos a permanecer hasta que tengamos una respuesta favorable a nuestra petición.
3: La otra es que si no hay un depósito o depósitos de las demandas de las mesadas y el programa de indemnización por jubilación, nosotros planteamos otra ruta, que sería la de ir a la Ciudad de México. Todos los secretarios generales y la comisión de coordinadores y los seccionales, a partir del día 12 de este mes, estaríamos llegando allá a la Ciudad de México a las 4 de la mañana. Sería el término el 15 de mayo y de ahí plantearíamos, si continúa, estaríamos tomando de nueva cuenta las oficinas de finanzas en todo el estado de Guerrero, nuestras dos.
0: Pues ya los escuchó, además es la temporada, la época en la que habrán de salir a las calles, a hacer algunas actividades, porque en estos tiempos, que ya lo hemos dicho en estos días también, que pues ya viene el Día de las Madres, ya viene el Día del Maestro, el Día del Estudiante, y todo eso genera suspensiones de clases. Y sí, prácticamente con esto se acaba el ciclo escolar. Pero para concluir el ciclo escolar, pues también se requieren calificaciones, se requieren algunas cosas. Y también el gobierno entra pues en la recepción de todas estas demandas, en las que habrá de alguna forma de atender, de lidiar, sí, atender, pero pues más allá de atender, lo que más se pueda resolver. Así es que bueno, en este caso con los maestros jubilados y pensionados, pues no viene bien que ocurra algo así, pero es parte de los tiempos en los que hay que hacer presión. Siempre se hace justo antes de la Semana Santa, antes de la temporada decembrina y en la de mayo. Son los tiempos en donde regularmente se da mayor presión, pero sí. ¿Saben qué es lo peor? Que es porque no les han resuelto, porque me queda claro que ellos no quisieran andar en este tipo de movilizaciones, ya no están para eso.
4: Ya también dicen, ya estamos grandes, sí, claro. Incluso nos turnamos, algunos vienen, otros no vienen, pero aquí estamos en pie de lucha. No quisiéramos andar en esto, pero pues no, nos obliga.
0: Dieron su vida al servicio. Sí. En fin, vamos al corte comercial. Por supuesto, estaremos pendientes. Vamos al corte. Regresamos. 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
1: De la mañana con 37 minutos y la Fiscalía General del Estado de Guerrero cumplimentó una orden de aprehensión en contra de Edwin Jair N. por su probable responsabilidad en el delito de trata de personas en su modalidad de almacenamiento de pornografía infantil y pornografía de personas menores de edad en agravio de una víctima de identidad reservada en el municipio de Zihuatanejo. En esta acción participaron en coordinación con la Secretaría de la Defensa Nacional, Guardia Nacional, Secretaría de la Defensa Nacional, Secretaría de Seguridad y Protección Ciudadana y la Policía Estatal. De acuerdo con las investigaciones, el detenido presuntamente se encuentra relacionado con hechos ocurridos en el año 2020 relacionados con actividades ilícitas de producción, almacenamiento y obtención de material de pornografía infantil. El detenido será puesto a disposición del juez de control que lo requiera a efecto de que se determine su situación jurídica conforme a derecho. Y el día de ayer, un adulto mayor de 72 años de edad perdió la vida la tarde de ayer, luego de ser atropellado sobre la vialidad cercana al acceso a la comunidad de Agua de Correa, en el municipio de Zihuatanejo. De acuerdo con los primeros reportes, la víctima fue identificada como Austreberto, de 72 años, quien murió en el lugar debido a la gravedad de las lesiones sufridas tras el impacto. El accidente ocurrió frente al taller El Guerrerense, sitio donde trabajaba de velador. Al sitio acudieron elementos de la Fiscalía General del Estado para realizar las diligencias correspondientes y proceder con el levantamiento del cuerpo. Autoridades informaron que el conductor presuntamente responsable se dio a la fuga después del accidente, por lo que se iniciaron las investigaciones para localizarlo y lograr su detención. Una fuga en la colonia Los Amuzgos provocó la evacuación de familias y, por supuesto, alerta. Una fuga de gas registrada durante los primeros minutos del 5 de mayo generó momentos de tensión entre vecinos de la colonia Amuzgos, quienes denunciaron que un hombre, presuntamente fuera de sus facultades mentales, abrió las llaves de un tanque de gas dentro de una vivienda. De acuerdo con los habitantes de la zona, el olor a gas comenzó a esparcirse rápidamente hacia el exterior de la casa, lo que provocó el temor entre las familias cercanas ante el riesgo de una explosión. Por ello, solicitaron el apoyo inmediato de elementos de bomberos municipales. Sin embargo, vecinos señalaron que los cuerpos de emergencia no pudieron ingresar al domicilio de forma inmediata debido a los protocolos establecidos, ya que no se registraba un incendio activo y se trataba de una propiedad privada. Ante la preocupación de que el hombre pudiera provocar un incendio de manera intencional, habitantes de la colonia comenzaron a evacuar viviendas cercanas para poner a salvo a niños y adultos mayores. Los vecinos criticaron que ese tipo de protocolos pudo haber puesto en riesgo la integridad de las familias debido al peligro que representaba la acumulación de gas en el inmueble. Al lugar acudieron elementos de bomberos municipales, la Guardia Nacional, quienes permanecieron atentos a la situación mientras los habitantes intentaban evacuar la zona para evitar riesgos.
0: Costa Grande en la noticia informa desde la sede del Congreso del Estado de Guerrero.
1: Vamos con Fernanda Cabrera hasta el Congreso local porque ya tiene su reporte preparado en esta mañana.
2: Muchas gracias, me da mucho gusto saludarles a todas y todos y bueno, déjenme comentarles que con el propósito de fortalecer una de las principales actividades productivas de Guerrero, mejorar la competitividad del sector y generar mayores beneficios económicos para las familias guerrerenses que dependen de la producción de mango, el diputado Marco Tulio Sánchez Alarcón presentó una iniciativa con proyecto de decreto para crear el organismo público descentralizado Consejo Estatal del Mango, una propuesta que está siendo analizada en el Congreso del Estado de Guerrero. También les comento que la diputada Erika Lorena Lourdes Cortés propuso reformas y adiciones a la Ley de Educación del Estado para que en instituciones educativas públicas y privadas se permita el uso de pantalón en las niñas, aun cuando de manera tradicional el uniforme escolar sea con falda, con el propósito de garantizar mayor comodidad para las estudiantes, el derecho al libre desarrollo de la personalidad y eliminar estereotipos de género. Por supuesto, todos los detalles de la información ustedes los encuentran en las plataformas digitales del propio Congreso local. Sería la información desde tu Congreso, Fernanda Cabrera. Muchas gracias.
3: El día de ayer la gobernadora Evelyn Salgado Pineda pues reconoció la noble, digamos, esencia del programa llamado Lazos Migrantes. Y es que, mire, es un programa el cual tiene el objetivo de captar al mayor número de adultos mayores que estén interesados en ir a Estados Unidos. ¿Cómo? Pues ellos hacen todo este trámite y les facilitan para que ellos puedan tener sus visas y poder ir a ver a sus hijos por un determinado tiempo allá a Estados Unidos. Entonces, este programa se llama Lazos Migrantes, es un programa bastante noble, y hasta este momento el gobierno de Guerrero, que encabeza Evelyn Salgado Pineda, suma, ¿sabe cuántas? Más de 1,200 visas entregadas a través de este programa, pero son 1,200 visas en un número en donde podríamos decir pues son poquitas. No, son la ilusión de más de 1,200 padres de familia que se quedaron con esa parte de los hijos que se fueron detrás del sueño americano, y de esa parte de desafortunada de la vida en donde se van, pero por la cuestión legal pues no pueden regresar a este país. Pero el tiempo pasa y el tiempo no perdona, y ante esto pues los padres siempre con esta ilusión de poder volver a ver a sus hijos, ahí está. Así es que este número no es nada menor, son 1,200 familias que han tenido la oportunidad de reencontrarse y que pues ahora se hizo entrega de nueva cuenta de estas visas de programa Lazos Migrantes en una nueva etapa, y ahí estuvo la gobernadora Evelyn Salgado Pineda. Escuchemos.
4: Al entregar junto con la secretaria del Migrante, Silvia Rivera Carvajal, más visas a personas adultas mayores dentro del programa Lazos Migrantes, la gobernadora Evelyn Salgado Pineda destacó que hasta el último día de su administración seguirá este programa social a fin de fortalecer la estrategia de reunificar familias de madres y padres guerrerenses mayores de 62 años con hijos migrantes radicados en Estados Unidos que han permanecido separados por más de 10 años.
5: En lo que llevamos de esta administración, que son 4 años y medio, porque todavía nos falta, Silvia, vamos a meterle el acelerador, con la entrega de hoy habremos de superar, serían 1,220 visas, me están dando el dato, 1,220 visas hasta el día de hoy, y vamos por más visas que se entreguen para que al término de la administración pues llevemos muchas visas más.
4: Junto al secretario de Bienestar Pablo André Gordillo, de la presidenta del DIF Liz Salgado, de representantes de los poderes legislativo y judicial, así como beneficiarias y beneficiarios, la mandataria estatal escuchó el agradecimiento de quienes se reencontrarán con sus familiares en la Unión Americana.
6: Durante muchos años, los gobiernos han visto a las personas migrantes únicamente como quienes trabajan en Estados Unidos, enviar dinero o remesas para sostener la economía de sus familias. Sin embargo, hoy quiero reconocerle, gobernadora, porque usted ha cambiado esa visión. Las y los migrantes no son remesas, no son números ni estadísticas. Son hermanas y hermanos, son hijas e hijos.
4: La gobernadora puntualizó que durante su administración se han gestionado un número importante de visas, logrando una tasa de aprobación del 85% gracias al respaldo de las autoridades consulares estadounidenses. Mar Horacio Ramos en la información.
3: Puede ser muchas más, porque el poder, el amor de los padres para poder reencontrarse con sus hijos después de años definitivamente jamás se acaba, y siempre hay esa esperanza. Y mire, se ve reflejada a través de este programa muy noble llamado Lazos Migrantes. Vamos al corte comercial, regresamos, quédese. Hay más, esto es Costa Grande en la Noticia en su emisión matutina.
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3: Vamos de regreso en Costa Grande en la noticia y bueno. Ustedes, si tuvo la oportunidad de escucharnos el pasado lunes, tuvimos el chance de conversar con quien ya se encuentra en Guerrero en la búsqueda de ser la coordinadora de en defensa del segundo piso de la cuarta transformación de Morena en Guerrero, Estela Damián Peralta. Y esto ha causado mucho de todo, positivo y negativo, por supuesto, pero ante esta llegada no nos podíamos perder la oportunidad de conversar en esta mesa de noticias con alguien quien abiertamente también ha hablado acerca de, sí, la posibilidad de que, del por qué sí tendría que ser Estela Damián Peralta esta coordinadora. Está con nosotros don Carlos Gutiérrez Farías, a quien le agradezco que nos haya aceptado la invitación y poder conversar con usted. Don Carlos, ya está Estela Damián en Guerrero.
12: Sí, Marichuy, buen día. Sí, eran tiempos, eran momentos. Recuérdase que te comentaba que, me comentabas incluso de que ya estaba como delegada en Puebla.
3: Sí.
12: Y decías, pues sí, la pueden poner en Veracruz, en Puebla, pero el día 23 de junio, ella será de las tres finalistas, por llamarlo, o que se registren, para competir por la coordinación estatal. El día 22-23 de junio, y un mes o X tiempo después, pues yo espero, por el trabajo que se tiene y por todo lo que está alrededor de su figura, que ella sea nuestra coordinadora estatal.
3: Oiga, don Carlos, pero si a partir de este lunes ya oficialmente está caminando en Guerrero, encontrándose con gente en Guerrero, esto por supuesto ha detonado toda una serie de reacciones, de las buenas y de las malas, pero ¿cómo pulsa usted estas reacciones que hay en el entorno de la llegada de Estela Damián?
12: Normales, sí las esperaba.
3: ¿Sí? Sí. ¿Así de rudas algunas?
12: Sí, hasta un poquito más, porque cuando alguien es el fuerte hay que pegarle, es la piñata, ¿no? Siempre pasa. Es más, los chicos se juntan para pegarle al fuerte. No sé qué pasa, pero siempre en cualquier partido, en cualquier equipo, cuando ves que viene algo muy fuerte con el cual no te puedes enfrentar, pues te juntas con los otros, ¿no? Oye, declina por mí, o cómo le hacemos, ¿no? O cómo le pegamos. Eso es...
3: Era de esperarse.
12: Era de esperarse, y qué bueno, ¿no? Porque significa que no andábamos equivocados.
3: Sí.
12: Que es la enemiga a vencer, ¿no?
3: Ok, pero, por ejemplo, también hay esta parte en donde la misma Estela Damián tiene una postura y se lo planteaba, bueno, esto va a despertar opiniones encontradas, va a haber, pues, incluso hasta descalificativos. Pero ella tiene una postura muy clara, dijo, no, yo no voy a responder un solo ataque.
12: Sí, eso es importante.
3: ¿Es adecuada una postura como esas?
12: Sí, sí, es muy, estoy de acuerdo, totalmente de acuerdo. No podemos perder el tiempo en contestar descalificaciones, o sea, no nos lleva a nada. Además, somos el mismo partido, no tenemos porque el adversario está enfrente, no está adentro. Y hay muchas cosas importantes que hacer. Ella tiene muchas cosas que hacer, tiene una agenda muy saturada, recibiendo liderazgos, marcando la estrategia, conciliando intereses, como para estar descalificando o estar contestando hasta chismes, ¿no?
3: Oiga, don Carlos, y hablando de eso, el tiempo es muy corto, son tan solo semanas en las cuales habrá de buscar Estela Damián Peralta el poder salir bien posicionada dentro de las encuestas. ¿Hay confianza de que esto ocurra de esta forma?
12: Sí, mira, Marichuy, no sé si sea estrategia de nosotros o que o se está dando de manera natural. El que se tenga la percepción de mucha gente o de algunos de que apenas va a empezar, pues ya estoy cansado, tengo más de un año, o sea, piensan hablando que va a empezar. No, ya está terminando. Estela ya está terminando sus trabajos.
3: Sí.
12: No fue ayer ni la semana pasada. Yo tengo 30 años en esto.
3: Sí.
12: Y con ella, como estandarte, tengo casi el año, más de un sí. año. En colonias, en calles, hablando con los amigos, viendo los seccionales. Pues nada más va a venir a que le informemos todo el trabajo que ya tenemos. Liderazgos en todo Guerrero. Entonces, no, se la va a llevar suave, está tranquilo. Sí, hay que tener confianza.
3: Ahora bien, otra de las cosas. Ella habla de la unidad y de incluso las conversaciones que ya ha sostenido y la apertura que hay dentro de esta parte de la agenda y del estar ya acá en el territorio guerrerense, el de poder encontrarse con la gente quien, al igual que ella, aspira a esta coordinación. ¿Esto es un mensaje para todos?
12: Sí, es algo muy loable, ¿eh? Yo felicito a la maestra Estela Damián por esa cortesía, por esa dinámica. Habla muy bien de ella cuando le dice, mira, aquí estoy, cuando podamos nos reunimos, estoy a tus órdenes. Habla bien, habla de una gran mujer, pues, de una visión muy alta, que tiene un gran proyecto y sabe lo que tiene y sabe lo que quiere y sabe lo que puede hacer en Guerrero, ¿no?
3: Pero hizo referencia de dos cosas, de que ya habló con Félix Salgado Macedonio y que ya hubo mensajes con ella y Beatriz Mojica.
12: Sí, y va a hablar con los demás. Son mensajes, yo creo, de cordialidad, ¿no? Como, buenas tardes, mira, ya estoy aquí. Cuando gusten, tomamos un café. Estoy a tus órdenes. No puede estar 5 horas platicando con ellos porque pues no se trata de convencerlos. Ellos que hagan su luchita, ¿verdad? Ellos que trabajen. Y bueno, es decirles, somos amigos, somos Morena, vamos a unificarnos. El día de mañana nos vamos a necesitar todos.
3: De pronto la unidad en Morena hasta parece utopía. Ya, como vienen los tiempos, y es que la realidad de las cosas, don Carlos, es que Morena tiene un escenario muy favorable y muy probable de que mantenga la gubernatura en Guerrero. Por ello, la pugna desde ahorita de que quien pueda ser el candidato, el que sea, gana. Entonces, por ello, la bronca, la gran bronca de hoy, y puede parecer entonces que sea una utopía la de la unidad.
12: No tanto como eso, pero sí debo decirte que siempre pues hay intereses, ¿no? Y cada quien quiere ganar, todos quieren ganar, pero solamente hay un puesto. Lo que sí te digo de que la izquierda ha sido siempre, sí, media especial, pero finalmente ahí el encuentro, se llega a acuerdos, esto es muy importante. Si participan 3 o 4, bueno, hay 5,000 puestos en el gobierno del estado. Además, muchos, no vamos ni por puestos, Marichuy, vamos porque queremos servir. Entonces, hay gente muy valiosa en Guerrero que quiere servir, que se está integrando al proyecto de Estela Damián, y que no está pidiendo ningún puesto. Eso es importante.
3: Eso es importante. Sin embargo, don Carlos, también de las cuestiones que están todavía por venirse y de las que finalmente dentro de Morena ocurren es que la película se revela hasta el último momento. Hay, por supuesto, dentro del mismo círculo de Morena, aquellos quienes están en esta parte de la resistencia ahora, en este bloque que algunos ya están mencionando como Todos Unidos contra Estela?
12: Es natural, pero es una resistencia y poco a poco yo creo que van a ir viendo quién lleva la delantera. Yo creo que habrá uno que otro aspirante que ya no se registre de última hora.
3: ¿Será?
12: Sí, por ahí okay. hay un hombre que no se va a registrar, yo creo, y va incluso a apoyar, puede apoyar a Estela. Hay muchas cosas que se están trabajando. Yo creo que lo importante es participar, y yo creo que quien participe de manera honesta, de manera pues tranquila, relajada, esto es una fiesta, hombre, y estamos contentos, Marichuy.
3: Ya lo noté, don Carlos. Sin embargo, considera usted, porque eso también se pulsa, ya sé que usted trae afinidad con el tema de Estela Damián, pero digamos de manera general y ya muy neutralmente, ¿considera usted que a partir de que llega Estela Damián hay algunos nerviosismos o incluso algunos quienes hasta se sienten un poco desfundados, sobre todo en la gente que ha apoyado y se ha metido con todo, con algunos otros aspirantes?
12: No, yo creo que va a ser lo contrario, ¿no? Lo que sí te puedo decir es lo siguiente, todo depende de la capacidad del participante, ¿me entiendes? Hay mucho que hacer en Morena, hay mucho que hacer en el gobierno del estado. La dirigente nacional nos dijo, hace unos días en el consejo, que no importa si incluso si eres muy popular, ¿no?
3: Ok.
12: Que no vas a ser candidato. Si se te comprueba, hay el conocimiento de que eres corrupto, de que te has hecho algunos actos ilícitos, no vas a ser candidato. Entonces, no se trata de una carrera de caballos, ni de correr, ni el que corra más, ni el que corra primero. Se trata, pues, de tu trabajo, de tu capacidad, y hay otras condiciones, ¿no?
3: ¿Qué opinión le parece de pronto que se ha hablado hasta todo lo necesario, ha habido y por haber, sobre el asunto del no nepotismo, pero algunos lo contrastan, sí, no al nepotismo, pero tampoco no a la imposición?
12: No hay imposición, no al nepotismo y no a la imposición. Es muy difícil en estos tiempos ya con un pueblo tan politizado como el guerrerense, que le pongas a alguien. Es importante. Digo, solamente el que no sabe de política y el que no sabe de qué se trata esta acción, puede decir que de nada sirve que conozcas a la presidenta de la República. Claro que sirve de mucho. ¿De qué sirve un gobernador que no tenga buena relación con el presidente? Pues de nada, como claro. Estamos ahorita y como hemos estado mucho tiempo. Es muy importante ser cercano al presidente, pero es más importante ser competente, ser honesto y que la gente crea en ti, ¿sí? O sea, yo no apoyaría a alguien que venga de no sé dónde, pues que yo sepa y yo vea que no sirve para nada. No, tenemos una gran aspirante, Marichuy, la verdad, creo que la mejor en los últimos tiempos. Y vas a ver, te vas a dar cuenta, porque es una mujer de resultados. Estela Damián Peralta es una mujer de mucho resultado. Y que estamos muy contentos. La verdad, yo estoy muy contento. Yo no me estoy muriendo de hambre. Yo no estoy aquí para que me den algo, Marichuy.
3: O sea, que no anda buscando hueso.
12: No, porque no soy perro. Yo tengo mucho trabajo. Ya hasta le digo a mi hijo que se encargue de eso. Tengo mucho trabajo.
3: Sí,
12: soy
3: sí,
12: hotelero,
3: sí.
12: Soy restaurantero. Tengo mucho trabajo, Marichuy. Pero hay que abonarle a Guerrero. Hay que ponerle algo a Guerrero. Y yo no puedo estar en la playita. Tú la conoces, sí. Muy hermosa. No puedo estar ahí en la hamaca con un coco, viendo el atardecer. Mientras hay más pobres y hay más problemas en nuestro estado, hay que ayudar, hay que ser parte de este cambio. Y esto es una fiesta, no nos podemos quedar de lejos, ¿no?
3: ¿Considera que Estela Damián habrá de salir avante en la parte de la cifra de lo que se busca camino a junio?
12: Sí.
3: ¿Para la encuesta? ¿Le va a alcanzar a la encuesta?
12: Yo creo que le sobra.
3: ¿Sí?
12: ¿Me falta a mí? No me falta, Marichuy. Aquí en Zihuatanejo no me falta. Y hay muchos líderes que no les falta. Es que no es solamente el trabajo de Estela Damián Peralta, es el trabajo de nosotros. Yo ando en las calles y ando trabajando con mis amigos a los que durante 30 años he apoyado y que nunca le he pedido nada, ni un voto ni nada. Ahora sí les estoy pidiendo que apoyen a Estela Damián Peralta. O sea, ella no va a empezar hace 5 días a trabajar. Nosotros ya empezamos. Hay gente que tiene 2 años trabajando. Yo tengo casi 1 año trabajando por Estela. Bueno, ya me conocen, que alguien me señale de ser bandido, sinvergüenza, corrupto o algo. No se puede. Es mi ejemplo. Yo soy la cara de Estela Damián. Y que digan algo, pues.
3: Ahora bien, don Carlos, entonces, ¿ya hay alguna, digamos, este trabajo previo, como bien lo menciona, pero habrá algún redoble de esfuerzos camino a la encuesta?
12: Sí. La estructura la estamos afinando, todos los días. Estamos viendo los seccionales. Inclusive vemos cosas interesantes que tal vez no habíamos visto. Un ejemplo que es curioso. ¿Sabías que yo soy la sección 1626 de la ropa?
3: Ok.
12: ¿Alguien sabe de tu auditorio cuál es la 1627? Nadie sabe, Marichuy. No puede saberlo. Nadie puede saberlo. Si la 1626 es la mía de la ropa, ¿cuál se imaginan que es la 1627? Solamente cuando andas ahí, cuando sabes de lo electoral, cuando estás en territorio, ¿sabes?
3: ¿Cuál es?
12: San Ignacio. Okay, la montaña de Guerrero. Nada que ver con la ropa. Valle, sí, allá arriba, donde están esas comunidades muy pequeñitas, con 50 o con 100 habitantes, que tiene que ver con la ropa. Eso te das cuenta cuando ya estás con la cartografía electoral, cuando tienes asesoramiento. Bueno, ese es el trabajo de Estela Damián Peralta.
3: Metidazo anda, don Carlos.
12: Estamos trabajando para Estela.
3: Y de eso, por supuesto, seguiremos hablando, porque, por supuesto, para nosotros era importante el poder conversar con usted en esta ocasión, luego, pues, de la llegada de Estela Damián, y estaremos pendientes de ello, porque hay más trabajo por delante, quiero pensar, don Carlos.
12: Claro que sí, bueno, decirle a esto, si bien es cierto, es un proceso interno,
3: ¿sí?
12: Estamos abiertos, todo el ciudadano que no tenga partido, todo el ciudadano que sea de cualquier partido, gente honesta, gente honorable, gente que quiera Guerrero, está el proyecto de Estela Damián para esperarlos con los brazos abiertos. Hay que ser serios, hay que ser honestos, hay que ser incansables, y ahí con mi teléfono, localícenme, hay más liderazgos, hay gente muy valiosa que está apoyando al doctor Ocampo, está Cristóbal Aburto, está Linceo Nájera, está Leo Vigilda, hay muchos, me cansaría de decir, más de 50, más de 100. Hay un gran trabajo atrás, Estela Damián Peralta.
3: Ahí está. Muchísimas gracias, don Carlos, por estar por acá. Es don Carlos Gutiérrez Farías, activista y gestor social de Zihuatanejo. Nosotros ya nos vamos. Que tengan una excelente mañana. Nos escuchamos en punto de las 3 en la siguiente emisión de Costa Grande en la Noticia. Buenos días.
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3: Buenos días. Hoy es el jueves 7.
4: 7, sí.
3: 7 de mayo. Decidimos hacer una remembranza del festejo que a veces ya alguna gente ni sabe qué pasó el 5 de mayo. Antes se hacía desfile del 5 de mayo, ya no se hace. En otras partes del país, fuera del país, como en Estados Unidos, es una gran fiesta donde se hacen bailes tradicionales, comida tradicional. De eso hablaremos un poquito más adelante. Pero yo quisiera, antes de entrar al 5 de mayo, rápidamente hacer un recorrido rapidísimo de cómo se vivía en nuestro país entonces. Recordemos, 1821 se logra la independencia, pasamos luego un imperio, luego una serie de golpes de estado, quitan a Guerrero, lo matan después, ponen otro, llega aquel el personaje de opereta que es Santana, que fue 11 veces presidente de México, entraba y salía como Pedro por su casa. Tenemos luego la guerra con Estados Unidos, perdemos la mitad del territorio.
4: Antes eso es la primera intervención.
3: La primera intervención francesa,
4: conocida como Guerra de los Pasteles.
3: La Guerra de los Pasteles, también, que realmente no hubo gran enfrentamiento, pero también está ahí esa...
4: La pérdida del territorio de Texas.
3: Decíamos, primero Texas y luego la mitad de nuestro territorio. Primero se perdió Texas, que recordemos que Texas fungió como país independiente durante 11 años, y luego se adhirió a Estados Unidos, que provocó la guerra, y perdimos la mitad del territorio. Luego, después de eso, pues vino la revolución de Ayutla del 54, encabezada por Juan Álvarez y Comonfort y Florencio Villarreal y Tomás, otros personajes. Y Benito Juárez, que también intervino en esa guerra de, se llama como revolución de Ayutla. Con ellos salió Santana de la escena, entra el presidente por 4 meses. Juan Álvarez, que por cierto nunca despachó en la Ciudad de México, siempre estuvo en Cuernavaca. Y luego, después de eso, viene la revolución, la guerra de reforma, o llamada guerra de los tres años, del 58, 59, 61. Estando en en el gobierno Juárez, otra vez en la capital del país, decreta la suspensión de pagos porque no había para pagar a los acreedores internacionales, por lo cual Inglaterra, España y Francia se unen allá en Inglaterra y convienen o acuerdan venir a exigirle a México que le entregue pues las aduanas, que era porque se podía cobrar. Y así es como se vienen, llegan a Veracruz, desembarcan, y los representantes de los tres países entran en pláticas con el representante del gobierno mexicano, y pues Inglaterra y España dicen, muy bien, te esperamos, nos vas a pagar, te esperamos. Pero Francia, como decía aquella poesía, declaró guerra. Ya nos vamos al primer corte. Perfecto, vamos al primer corte y continuamos.
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3: Resulta que nuestro perdón, Tino, no presentaba mi compañero hoy de aquí de que viene el licenciado Justino Ruiz Serna. Tino, bienvenido.
4: Gracias, perdón, ¿qué tal? Buenos días.
3: Es como ya es de casa.
4: Sí.
3: Ahorita vamos a platicar nos va a platicar él también algo más de este suceso. Se me viene a la memoria aquella expresión de un historiador, José Fuentes Mares. Dice que uno de los milagros políticos más grandes del siglo XIX fue la subsistencia de México como país independiente. Porque primeramente perdió la mitad con
4: Estados Unidos. Contra Estados Unidos.
3: Y luego viene Francia y también quiere aquí tener dominio. Luego vienen otros estados por ahí que se quieren separar. Y tú dices, híjole, es un milagro que haya subsistido México como está ahora. Bueno, hasta ahorita.
4: No, y de los milagros que habla el historiador, habla también de la famosa batalla del 5 de mayo.
3: El 5 de mayo.
4: Sí, como uno de los milagros de México.
3: Entonces, teníamos una situación muy complicada para nuestro país y para los gobernantes, entonces encabezados por don Benito Juárez. Don Benito Juárez, recuerden, entra a la presidencia al principio del 58, cuando Comonfort se da autogolpe de Estado al adherirse al plan de Tacubaya, encabezado por Félix Zuloaga, y en un acto así para expiar culpas, dejó libre a Benito Juárez, y se fue en una mula hasta Guanajuato, y allá Manuel Doblado lo reconoce como presidente, y convoca a los demás estados gobernadores. Por cierto, dicen que había Benito Juárez ahí, andaba en Guanajuato, y decía un periodista: ahí anda un indito que dice que es presidente de México. ¿Quién le cree? Pero bueno, claro. Era presidente legalmente, sí, porque al faltar el presidente, entraba el presidente de la corte.
4: Y de acuerdo a la Constitución de 1857, artículo 24, sí, que después fue reformado.
3: Pero, ¿qué pasó el 5 de mayo?
4: ¿Qué pasó
3: el 5? Perdón, sí, ya, sí, nos quedamos que los tratados de la Soledad.
4: De la Soledad. ¿En qué consistieron básicamente, después de la ley de suspensión de pagos a la deuda externa? Pues que se convenció a las potencias de que supervisaran que las aduanas pues no tenían los suficientes ingresos para cubrir esos pagos, ¿no? Porque no se decía que no se iba a pagar, que, claro, que no había.
3: Era suspensión de pagos.
4: Suspensión de pagos. No, entonces, España e Inglaterra aceptan por algunos meses, van a esas inspecciones y deciden retirarse, pero no Francia, que ya se queda pues ahí apostado en Veracruz y con la firme intención de intervenir México. ¿Quién era en ese momento Francia? Pues

0: Ignacio Zaragoza como este general del ejército mexicano
1: de Oriente.
0: Si él lo nombra, se tiene que ir a despedir de su esposa, que estaba agonizante, de doña Rafaela Padilla, que al poco tiempo muere, y llega a Puebla, empiezan a, pues más o menos, a fortificar Puebla. ¿Dónde va a suceder todo eso? En esas fortificaciones llamadas Loreto y Guadalupe, que realmente eran a lo mejor fortines. Dicen en los telegramas que pidió don Ignacio Zaragoza, don Benito Juárez, picos y palas para empezar a fortificar. Pero también tenían en contra gente que vivía ahí del bando de los conservadores, y las famosas frases que van quedando en la historia. Dicen que en un momento de enojo de don Ignacio Zaragoza dan ganas de voltear los cañones y apuntar hacia el interior, ¿no? Entonces, teniendo todo en contra, pues el movimiento hostil inicia en Veracruz. Es donde ya el general, el conde de Lorenzés, pues avienta esa otra frase que nos duele, que dice que los mexicanos somos de una raza inferior, que ellos son supremos, que son en cuanto a cultura, en cuanto a tecnología, y que en poco tiempo él y su ejército serán los amos de México. Entonces empiezan las hostilidades en la batalla de Acutzingo, si no mal recuerdo, y que ya está próxima
1: a la ciudad. Son las goteras de la ciudad.
0: A las goteras. Entonces tiene que prepararse el ejército para defender Puebla, que pues es la última puerta para la entrada a la Ciudad de México. ¿Y qué otros personajes participan también? Dicen que para suerte de uno y para desgracia del otro en la historia, porque pues así se va escribiendo, el general Miguel Negrete, que había sido general conservador, y que, de acuerdo a la ley de amnistía...
1: ¿De Miguel Negrete?
0: Miguel Negrete, ley de amnistía, donde se perdona a los generales conservadores que participaron en la Guerra de Reforma. Después Juárez le dice, oigan, y esta vez, ¿no? La mayoría dice que no, solo el general Miguel Negrete. Y por el otro lado, otro traidor de la historia,
1: Leopardo,
0: el tigre de Tacubaya, ese junta ejército y se va, pero en apoyo de los franceses. En eso se va. ¿Quién es derrotado un día antes en la batalla del 4 de mayo? Y claro, sigue viviendo para seguir haciendo fechorías Leonardo Márquez, el tigre de Tacubaya, el de la matanza. Entonces ya cuando inician las hostilidades, los famosos telegramas de don Ignacio Zaragoza, pues en la madrugada inicia la preparación del ejército con otra de las frases que sí, yo sé, algunos que a veces son detractores, que van en contra de la historia, pero ahí están las crónicas no mienten. La gente de esa época no era bromista como ahora, ¿eh? Entonces sí debemos de confiar en que lo que está escrito sí tiene relevancia y no forma parte de leyenda. ¿Qué fue lo que le dice a las filas don Ignacio Zaragoza para motivar al ejército mexicano? Frente de nosotros tenemos
1: al mejor
0: ejército del mundo. Pero nosotros somos los mejores hijos de México. Y se va... Esa frase se va en reproducción, en eco, y pues va a provocar en ánimos el triunfo de la batalla de Puebla. Pero ¿por qué ensalzar esta batalla, aparte de que internacionalmente y que se festeja también en Estados Unidos, era impedir el paso a seguir con la colonización europea? ¿No? Estados Unidos en ese tiempo estaba en guerra.
1: Estaba en guerra de secesión.
0: Estaba en guerra, entonces en Ucrania, ¿qué hubiera pasado si no se frenan? Pues a lo mejor ni estuviéramos nosotros aquí en 98.5. Entonces es importante festejar.

0: manejarlas? ¿Y quién era el ejército? Aparte que los que venían de Oaxaca fueron diezmados por la explosión del polvorín, eran ejércitos de leva. La mayoría, pues este...
1: Estaba ahí, por acuérdate, Porfirio Díaz.
0: Sí, claro, en el ejército de la de Oaxaca, que son los que fueron diezmados con la explosión del polvorín. ¿Y quién era don Ignacio Zaragoza, nacido...
1: Ignacio Zaragoza, ya nos vamos.
0: ¿Ya nos vamos? Bueno, continuamos.
1: Regresar, continuamos.
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1: A ver ahora, alguna semblanza de Ignacio Zaragoza. ¿Quién fue Ignacio Zaragoza? Ignacio Zaragoza, nació en lo que ahora es Estados Unidos. Nació en una población que era Bahía del Espíritu Santo, en el entonces estado de Coahuila y Texas. Él nació ahí en el año de 1829, o sea, ya México independiente. 1829, él era un hijo de un militar también, un sargento, que cuando viene la independencia de Texas, decide el papá de él trasladarse hacia México con toda y su familia. Decíamos que nació en esa población Bahía del Espíritu Santo, que después se pasó a llamar Hidalgo, y luego se le llama, como hasta la fecha se llama, Goliat, que es un acrónimo de las letras de Hidalgo, excepto la H, que quiere decir lo mismo, Hidalgo y Goliat. Por eso, y ahí se empezó a celebrar, allá por el año 60,
0: El siglo pasado.
1: Sí, se empezó a celebrar el 5 de mayo con bailes, comidas tradicionales, y se fue creciendo como ahora está en todo Estados Unidos. También, como finalmente Estados Unidos se usa mucho para el negocio, para el comercio de vestidos, comida. Pero Ignacio Zaragoza, de muy joven, incluso su papá lo metieron a un seminario, pero se salió muy joven, allá por el año del 46, se salió, pues dijo, no, esto no es lo mío. Creo que después fue sastre.
0: Sí, de oficio sastre.
1: De oficio sastre.
0: Sí.
1: Y cuando los Estados Unidos invaden México en el 47, pues desde antes, pero bueno, en el 47, él quiso incorporarse al ejército, pero como cadete, pero lo rechazaron. Era muy jovencito, entonces se rechazó. Donde sí ya entró a pelear con todas las ganas fue en la Revolución de Ayutla, que ya dijimos se inició en el 1853, 54 hasta el 57, que viene la Constitución, el Congreso de también en Querétaro. Entonces, él estuvo en la Revolución de Ayutla, ahí empezó, era como soldado de raso, vamos a decirlo así, pero pues por su valentía, por su honradez, por su responsabilidad, fue ascendiendo, y para el año del 59, fíjense bien, fue promovido al grado de general de brigada, que lo nombró Santitos Degollado, don Santos Degollado, que fue un famoso general de la tanto en la Revolución de Ayutla, en la Guerra de Tres Años también, y
0: en la intervención.
1: En la intervención también estuvo. Incluso se le conocía como el héroe de las derrotas.
0: Sí.
1: Porque casi todas las perdía, por las últimas las ganó.
0: La más importante.
1: Era lo importante. Y a la muerte, ya cuando triunfa, cuando regresa Benito Juárez a la capital, es en una emboscada, lo atrapa Leonardo Márquez y lo fusila, igual que fusiló al otro joven general, a Melchor Ocampo también. Y don Benito Juárez, ya establecido en el gobierno después de la muerte de Maximiliano, le cambia nombre a la avenida que se llamaba Avenida de la Emperatriz, que iba del Castillo de Chapultepec al centro de la ciudad, que ahora es parte
0: Paseo de la Reforma.
1: Paseo de la Reforma y calle Benito Juárez y, ¿sí? y Madero.
0: Sí.
1: Y ahí le puso Benito Juárez el nombre de Santos Degollado.
0: Sí.
1: En honor a aquel general que ya había muerto. Así se le llamó la Avenida Reforma, Santos Degollado. General Santos Degollado. El día que ustedes vayan a la Ciudad de México, des un recorrido por Paseo de la Reforma y hay una serie de esculturas de los héroes o de los que participaron en la Guerra de Reforma. Y pues de los dos lados, ahí están, y ahí ven las placas de cada uno de ellos.
0: Y de nuestro héroe del 5 de mayo, pues también en honor a él, se nombra Puebla de Zaragoza.
1: Que era Puebla de Los Ángeles.
0: Era Puebla de Los Ángeles y sí. Se cambia a Puebla. Pero aunque ahorita el concepto que voy a mencionar pareciera nuevo, realmente es un concepto que ya lo contenía la Constitución del 57, la Guardia Nacional.
1: Claro.
0: Él pasa a ser, forma parte de la Guardia Nacional, Ignacio Zaragoza.
1: Luego, siendo ya general, muy joven, sí. Lo nombra Benito Juárez ministro de guerra.
0: Sí.
1: Lo que es el secretario de la defensa.
0: Así es.
1: Y estando ahí, secretario de la defensa, tenía 32 años.
0: Sí, sí, sí.
1: 32, 33 años. Lo nombra general o jefe del ejército
0: mexicano del Oriente.
1: Sí. A encargarse de defender el Puebla de la invasión que ya estaba allá en las orillas de la ciudad por los franceses. Y es como llega él a jefe de ese ejército que le toca triunfar en esa batalla que marcó la cuestión de que, como el famoso que él, sí se puede.
0: Sí.
1: Sí se puede. Sí.
0: Sí.
1: Sí, porque quiere ver, pues sí se pudo.
0: Sí.
1: Eran 6,000 miembros del ejército francés. Y en México eran 4,000
0: aproximadamente, y luego los que fueron diezmados por la explosión del polvorín, entonces a lo mejor 3,500.
1: ¿Sí? Y algunos que se sumaban, dicen, sí, que se sumaron unos indígenas,
0: sí,
1: zacahuaxlas.
0: Sí, sí.
1: Aunque,
0: fíjese, y ahí aparte los que estaban también de Loreto de Campos, que son parte del acto heroico que hay que reconocerlo. Luego de repente hay uno que dice, no hay héroes, la gente lo hizo. No, sí, sí hay héroes, sí, claro que sí. Son a los que siguen, porque son los que tienen el valor de hacer lo que la gente común y corriente no haríamos.
1: Claro.
0: Seguimos al héroe. Y ahorita que tocó el tema, pues ellos son los que se llevan la victoria final, y es la parte que ensalzamos, la batalla de Puebla, porque aquellos traían artillería moderna.
1: Claro, aquí no había mucho.
0: No.
1: Pero eso será motivo del próximo segmento.
0: Y para el cierre.
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2: Pues vamos a ver qué pasó el 5 de mayo, cómo se organizó la defensa. Ya veníamos, primeramente está la batalla de Culcingo, en las cumbres de Culcingo, que retrocedió el ejército y se atrincheraron, vamos a decirlo así, en las fuertes de Loreto y Guadalupe. El día 5 de mayo, al amanecer del 5 de mayo, Ignacio Zaragoza arengó a los soldados y le dijo lo siguiente: nuestros enemigos son los primeros soldados del mundo, pero vosotros sois los primeros hijos de México y os quieren arrebatar vuestra patria. Claro, se fue repitiendo en boca en boca porque no había micrófonos.
3: No.
2: Sí. No, resulta que el general Ignacio Zaragoza, que era de los más jóvenes generales que estaban ahí, ordena a Miguel Negrete que se ponga hacia la izquierda. Ahí él se va a defender él, esa zona, esa área. A Felipe Berriozábal por la derecha, y a Porfirio Díaz le pide que se quede junto a él para estar desde ahí, porque los generales no creen que estaban allá viendo por televisión, no, andaban ahí también en los carajazos. Entonces, ¿cuál es el primer telegrama que manda? Ya había telégrafo, ¿eh?
3: Ah, sí, claro. Eso es importante para los jóvenes, ¿no? El antecesor de toda la tecnología. Telégrafos en México oficialmente en 1840, en la época de Anastasio Bustamante. Entonces ya era el invento de moda y el invento...
2: El come huevos.
3: El famoso come huevos. Se comía 12 huevos al día ese presidente de la República. Pero bueno, entonces, volviéndote al primer telegrama, más o menos a las 9 de la mañana, ¿y qué decía ese telegrama? Señor presidente Benito Juárez, las hostilidades han iniciado. Ese es el primer telegrama que se envía, donde Lorenzés, ya después de venir muy confiado de la batalla de Acutzingo, decide, como en las guerras napoleónicas, pero de Napoleón el Grande, donde así eran los códigos, por el tipo de armas, embestir, atacar de frente. Y dentro de las cartas dice: no, pues voy a entrar de manera frontal, se van a rendir y la gente nos van a recibir con flores. Pero pues se equivocó, no se rindieron y no los recibieron con flores. Los recibieron, entre otras cosas, una con un cañón muy viejo que trasladaron de Veracruz a Puebla, que sí les causó mermas al ejército francés, pero sobre todo con algo que es importante y que es el clímax de la batalla de Puebla, con la famosa artillería de mano, con machete y con un arma que ellos describen, la reata, ¿no?
2: Sí, lazaban cañones.
3: Lazaban cañones o lazaban a otros hombres y los arrastraban.
2: Sí.
3: Entonces, segundo telegrama, más o menos como al mediodía, las hostilidades continúan, señor presidente. Esto trae pues ya preocupación a don Benito Juárez, que estaba en la capital, con la poca gente que quedaba también ahí, y decide enviar nuevas tropas porque ya no hay más noticias. Entonces saben que váyanse, la gente se queda muy, muy alarmada en la Ciudad de México, entonces despacha otras tropas, y ahí sucede la parte que dicen del milagro de la Batalla de Puebla, aquel general Miguel Negrete que cambia la frase, que es muy popular hasta ahorita, cualquier cosa que vas a hacer, la mayoría dice primeramente Dios. Y llega un momento en que aquellos están confundidos, el sistema de pelea era diferente, porque ellos traían códigos napoleónicos, aquí no teníamos ese sistema de lucha, era guerra de guerrillas, diferente, por emboscada, y una lluvia que aparte ayuda al ejército mexicano, y ahí es donde entran la batalla de cuerpo a cuerpo de la gente de la parte serrana de Puebla, con machete en mano, con riata, y ahí se da donde les falla el cañón muy viejo que tenían e inicia la artillería de mano, y es donde dice Miguel Negrete, pues ya no dice primeramente Dios, dice en nombre de Dios primeramente nosotros, y vámonos a atacarlos con cañón en mano, donde pues se da ese clímax de la batalla de Puebla, donde ellos dan la retirada. Eso sucede más o menos 4 de la tarde, y luego va el último telegrama.
2: Pero antes de eso, dice cuando se van de retirada, Ignacio Zaragoza hace una arenga que dice: tras ellos, a perseguirlos, el triunfo es nuestro. Y se van. Se van hacia Orizaba.
3: Sí. Y sí. Aunque no lo siguen ni los acaban, digo, si no también se hubiera cambiado la temática de la historia que hemos comentado nosotros aquí. No se termina, al final fue una defensa. Y luego el último telegrama que le llega a don Benito Juárez.
2: ¿Qué dice?
3: Que dice, lo envían 5:45.
2: De la tarde.
3: Ya de la tarde. Y a ver, díganos.
2: Dice, las armas nacionales se han cubierto de gloria. Las tropas francesas se portaron con valor en el combate y su jefe con torpeza. Sí. Me reconocieron también que...
3: Sí. Y lo curioso de que lo reciben acá en la oficina de comunicaciones, va don Guillermo Prieto a leérselo al presidente de la República, pero toda la gente ahí en la plaza, y antes de leérselo al presidente de la República se los lee. Y ya está modificada la parte de que, señor presidente, las armas del ejército mexicano
2: se han cubierto
3: de gloria. Y representa un triunfo, que debe de ser un simbolismo, ahora que hemos estado alejados de las clases de civismo y de historia, y donde, sobre todo con tecnologías modernas, nosotros ya hemos nacido en momentos donde hemos tenido oportunidades, todos los que estamos aquí.
2: Sí, se nos olvida qué pasó.
3: Y se nos olvida qué hicieron ellos.
2: Por eso quisimos hablar hoy de esta
3: claro,
2: fecha.
3: Claro, sí.
2: Yo me acuerdo cuando se desfilaba el 5 de mayo.
3: Sí. ¿Y qué pasó con don Ignacio Zaragoza? No vio.
2: No.
3: ¿Qué pasó después?
2: Murió
3: en septiembre de una enfermedad, y donde muchos se equivocan, no fue fiebre tifoidea, fue tifus murino. Que es producto de piojos y la picadura de pulgas.
2: Bueno, pues ya esa breve leccioncita de historia, con permiso de ustedes. Recuerden, el 5 de mayo no es cualquier fecha. Y nos veremos la semana próxima.
3: Gracias. Hasta luego. Gracias.
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5: Resalta Carlos Gutiérrez que lo importante de los aspirantes en 2027 es su capacidad y trabajo. El escritor, gestor social y activista Carlos Gutiérrez Farías puntualizó que ser fundador de Morena no da ningún derecho para participar en el proceso electoral, y que lo importante es la capacidad de los aspirantes. Dijo que por trabajo y estructura en Guerrero, la coordinadora estatal sería Estela Damián Peralta. En entrevista, Carlos Gutiérrez consideró que se trata de dimes y diretes las versiones que descartan a la actual consejera jurídica de la presidencia de competir por Guerrero tras su nombramiento como coordinadora en Puebla. Lo preocupante sería que ella dijera que no va, expresó. Dijo que su estructura y su gente está firme en cada municipio y consideró que Damián Peralta es la carta de todos los guerrerenses y no solo de un grupo de Morena. Ante las críticas de ausencia de Estela Damián en entidad, el activista aseveró que ella viene del corazón de Guerrero y que andar de turista no resuelve nada. Aseveró que si alguien sabe de seguridad nacional y los problemas que hay en Guerrero es Estela Damián, además de su experiencia y resultados en estrategias electorales al ser coordinadora de la ahora presidenta Claudia Sheinbaum Pardo.
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25: Hoy estamos al aire y es jueves 7 de mayo y un servidor, Sergio Vázquez Rosas, les da la bienvenida en esta mañana de jueves, mañana de debate de asuntos políticos, y empiezan a llegar mis invitados de esta mañana aquí al estudio de Zona Libre. Los temas, bueno, yo los desconozco, cada uno trae un tema diferente, espero que vengan muy filosos a la discusión, digo, tanto el que trae el tema como los demás que van a participar de este debate esta mañana. Yo veo temas por ahí que pueden ser bastante interesantes, sin embargo, bueno, voy a esperar a que los que llegan vayan llegando, sí, adelante, van entrando aquí al estudio de Zona Libre, bueno, pues que vayan afinando sus temas. Vamos a ponernos a sentarnos en este orden, por acá se empiezan a acomodar en Zona Libre. Fíjense que mientras llega, estamos esperando al último panelista, a César Aguirre Noyola, debe estar llegando en cualquier momento. Yo quiero hablar sobre un tema que ha estado en esta búsqueda de la sociedad mexicana por tratar de dignificar a la gente mayor de edad, sobre todo a los ancianos, las pensiones. Las pensiones se han dado desde hace muchos años, desde que se creó el Instituto Mexicano del Seguro Social allá por 1940 y tantos, más o menos, empezado el asunto de las pensiones. Sin embargo, la discusión ha sido si se da a los 65 o se puede dar desde más temprano. Se logró dar desde los 60 en un esquema que funciona. Sin embargo, la discusión sobre la pensión federal, la que da el gobierno federal, pues esa sí empieza a los 65 años. El señor Añorbe, Manuel Añorbe, que anda en campaña, anda muy presto él hablando de esto, pues él dice que sería interesante en bajar la pensión de 65 años, ponerla en 60, que personas de los 60 años pues empiecen a recibirla. A mí, independientemente de la figura y lo que diga el senador Añorbe y lo que representa, se me hace una muy buena idea, porque los argumentos que presentan en muchas partes es, por ejemplo, estados como Guerrero, donde de entrada el clima es más intenso, la gente trabaja más duro en el rayo del sol. Hay estados donde la cuestión del clima se presta para que la gente envejezca más pronto y lleve una carga física mucho más grande debido al clima. Y otras circunstancias más que se dan. Esa es solamente una de las que mencionan. El detalle, pues es ese, decir, creo que deben de entrar desde los 60 años a recibir los 65 años, a juicio de muchas personas que están a favor de que la pensión del bienestar se reciba a los 60, pues es eso. Es decir, hay gente que ya no va a alcanzar los 65 años por la calidad de vida que llevan y por las circunstancias donde se manejan. Así es que creo yo que es una lucha buena. Sé que se está luchando contra el presupuesto. últimamente el gobierno federal pues no está teniendo recursos fiscales, los contribuyentes, digámoslo así, pues recursos para pagar todas estas pensiones, pero creo que se puede hacer un esfuerzo que la oposición, incluyéndome yo como comunicador de radio aquí en Zihuatanejo, he estado insistiendo en esto, que creo que deben de ajustar las pensiones. Están dando demasiadas becas, demasiados apoyos, demasiados a personas que deberían de estar en el mercado de trabajo como lo estuvimos todos en su momento. Nosotros vivimos una época en la que esto no existía. Sin embargo, ahora, por decir algo, la beca de Jóvenes Construyendo el Futuro funciona posiblemente en un 20%, pero el resto se presta a cochupos y se presta a muchas situaciones en las cuales pues el dinero se va de una manera que no es correcta. Ahí está el dato. Yo sí considero, y desde aquí, desde Zona Libre para Gente Grande, Globo 98.5, pues pedimos que el gobierno federal se reconvenga, analice el tema, y considero que sí es posible que esta pensión del gobierno federal pues baje y sea entregada desde los 60 años. Creo que va a ser de gran ayuda para la población y que se ajusten otras pensiones y otras becas y otros apoyos que se dan, que consideramos no son realmente tan importantes. Ya está el panel completo. Voy a darles la bienvenida rápidamente para que se integren al panel. Rubén Dagio, ¿cómo estás?
0: Buen día. Gracias por la invitación, Sergio. Mucho gusto volver a verlos.
25: Espero que traigan sus temas, ¿eh? Todo el mundo dice que sí, vamos a ver si es cierto. Si Luis quieres, Arturo,
1: buenos días. Buen día, si quieres hasta platicamos de las pensiones. Mira, sí, todo es un tema presupuestal.
25: No lo vayas a agarrar como tu tema, ¿eh? Ese tema lo tengo yo. bienvenido.
3: Gracias por la invitación, Sergio.
25: Estás llegando tarde.
3: Vengo rayando el caballo, pero en tiempo y forma.
25: Ok, perfecto. Gustavo Gurrión, bienvenido.
5: Gracias y saludos a todos los que nos están escuchando.
25: Recuerden, la dinámica es traen un tema de interés local, de interés estatal, de interés nacional, que realmente sea un tema que tenga impacto en la colectividad y que pues lo aventamos al aire, que lo capen los demás y bueno, se abre la discusión. De eso se va a tratar. Vamos a ir al corte. Recuerden, esto es Zona Libre para Gente Grande, obviamente a través de Globo 98.5. Vamos y volvemos.
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10: Regreso y arrancamos el panel. ¿Por dónde empezamos?
11: Por la izquierda.
12: Sale su lugar a la izquierda.
10: César Aguirre, ¿qué temas traes hoy?
13: Pues, Sergio, hay que abordar el tema de la nueva dirigencia del Movimiento de Regeneración Nacional a nivel país. El día domingo pasado se llevó a cabo ya su octavo Congreso Nacional Extraordinario para designar nada más a 2 por cubo reestructuración. A la nueva presidente, que es la compañera Ariadna Montiel Reyes.
10: ¿La compañera?
13: Bueno, la ciudadana, pero vaya, ciudadana.
10: Quedó grabado.
13: La ciudadana Ariadna Montiel Reyes y la secretaria de Finanzas. Ella llega con buenos deseos, como toda la dirigencia, de que va a haber una criba, que no van a permitir el ingreso de personajes con mala fama, mala reputación, que van a hacer que personajes impecables. Bueno, yo digo que de lengua no me como te hacer un taco, me como un plato completo.
10: Oye, porque además la frase dice: en Morena no caben ya los corruptos.
13: Oye, están llenos entonces.
10: O sea, la frase se presta a dos interpretaciones. Sí,
12: lo que no cabe, no cabe. Lo que dicta y lo que sucede es. Oye, que,
10: Gustavo, primera opinión.
14: El mensaje sí fue claro, de que todo aspirante que tenga algún proceso, alguna carta o alguna investigación, no va a poder ser candidato para cierto.
10: Oye, pero se van a quedar sin gente ahí, tú,
14: no,
10: Gustavo.
14: Importa, que quedan poquitos, pocos.
10: O sea que estás consciente de que es Morena, hay mucha gente de eso. Pues
14: que puede haber, está investigando, y es claro, ahí.
11: Pero es siempre este juego, Uriel, sí, porque dicen, vamos a poner la criba, vamos a seleccionar a los mejores personajes, a los que están sin mancha, o los inmaculados, pero siempre y cuando se ha comprobado. Sí. Órale, ahí está el asunto.
14: A veces no está comprobado.
11: No. Con la Vox Populi, la gente sabe, lo de Rocha Moya no estaba comprobado, pero casi todo Sinaloa lo decía.
14: Lo de Acapulco.
10: Lo de Avelina.
14: De Avelina.
10: Luis.
15: Mira, el hecho del cambio de la dirigencia, pues obedece a varias situaciones que lo hemos venido comentando, ¿no? Claudia, la presidenta Claudia Sheinbaum, ya está poniendo sus piezas donde debe para hacer los movimientos que ella cree conveniente. Y aparte, pues está el tema de Estados Unidos, que empujó fuerte con el exgobernador Rocha Moya, ¿no? Que inclusive la suplente está embarazada y en 30 días tiene que dejar la gobernatura por motivos de embarazo. Entonces, el cambio de la dirigencia fue bueno, de ahí yo veo que se viene un replanteamiento a nivel estatal en varios estados. Entonces, hay que esperar a ver cómo se configuran las piezas de la presidenta Claudia, porque ese es el motivo de ese cambio, ¿no?
10: Rubén.
12: Es algo que están realizando y que tienen que mover sus piezas con su estrategia, sus piezas en el tablero del ajedrez, sus piezas a su conveniencia para seguir destruyendo al país.
10: Oye, Rubén, te pregunto tú porque eres priista. A mí me llega el tufillo de que que es una jugada maestra para ellos, para nosotros de alguna manera, quienes no creemos en ese movimiento, una jugada perversa, el mover a quien maneja los programas nacionales, de quitarla de ahí y pasarla a dirigir el partido, que es el que va a administrar de alguna manera y a controlar las elecciones. ¿Qué opinión tienes de eso?
12: Pues es la que le maneja los hilos, es la que le maneja los hilos de los apoyos del bienestar, y que va a seguir manejándolos de manera electorera.
10: ¿Esto es cierto, Gustavo?
14: No.
10: ¿No?
14: No, no, o sea, creo.
10: La jugada es clara. Dicen, a ver, ¿qué es el partido? Bueno, pues aquí está Morena, va a haber elecciones, sí. ¿A quién ponemos para que lo dirija? Bueno, ¿a quién reparte el dinero en el país?
14: En su momento ella manejó todos los programas. Ahorita viene una reestructuración, comenzó a

0: lleva toda esa información para cuadrarla acá en las elecciones. Al menos soy de mente un poco media perversa. Yo quisiera
1: maquiavélica.
0: Pensar, yo quiero pensar que hay algo de esto. Es decir, a ver, tráiganse no. a la que controla todo esto para que ahora maneje esto.
1: Todo va a estar claro y precisamente está la oposición que puede interponer cualquier recurso si eso se aplica.
0: César.
2: Mira, yo creo que es innegable que se van a utilizar porque la ingeniería electoral que ha montado el Morena desde que se inventaron estos famosos programas sociales y se celebraron el rango constitucional, Sergio, se lleva el padrón de los beneficiarios de estos programas sociales o del bienestar, pero además se lleva también a un colaborador muy cercano que estaba en un área estratégica en la Secretaría del Bienestar y que lo hace ahora el secretario de Finanzas del Comité Ejecutivo Nacional del Partido. Entonces, se va a operar desde ahí, eso es innegable, bueno, lo están operando desde hace tiempo y ahora con mayor razón. Me llevo a mi colaborador, me llevo el padrón y van a aplicarlo en las próximas elecciones. No es gratuito que la persona esta haya llegado, voy a invitar a compañera porque luego me vinculas con ella, que la persona haya llegado.
0: Bueno, es que dices compañera y compañera.
2: Entonces, bueno, se ha estado utilizando. Ciudadana. Entonces, ciudadana. De esa manera, Sergio, creo que sí se va a implementar, digo, no sería algo novedoso. Ahora sí, con mayor eficiencia y con mayor se puede decir minuciosidad.
0: Oye, Rubén, le están metiendo, a mi juicio, en esto ya una ingeniería electoral al llevar a esta mujer de esa manera y todo. Y yo creo que va a tener un alcance nacional. ¿Tú ves en riesgo bastiones priistas donde digan ahora sí vamos a dinamizar el voto de personas que no votan? Por ejemplo, el caso es Zihuatanejo. Que pues, aquí yo no he escuchado que los candidatos de Morena de alguna manera aprovechen los padrones que tiene de toda esta gente que los ayuda. Al menos no se ha mencionado. ¿Tú crees que eso pueda representar un peligro para el PRI? El caso de Zihuatanejo.
3: En el caso de Zihuatanejo no lo creo porque los trabajos que se han realizado en las últimas 3 administraciones municipales de extracción priista, pues ahí están los resultados. El que si tienen acceso o no tienen acceso, pues solamente su dirigencia nacional de Morena es quien les va a permitir o no el que tener acceso a los padrones de los apoyos del bienestar que se entregan en el municipio.
0: Pero el discurso de la fue un discurso agresivo, y le puedo llamar yo agresivo políticamente, el de la presidenta nacional de Morena, la nueva, en el que habla de ir por todo en México. Y cuando lo dice una mujer que va entrando, que además tiene el control de todo esto, podríamos estar hablando, a lo mejor yo me estoy excediendo en las visiones, pero estamos hablando de que posiblemente le diga, ¿saben qué? No vamos a perder estos lugares, vamos a ganar estos lugares.
3: Bueno, en el...
0: Que no se había dado en Morena.
3: En el micrófono y en el dicho podemos hablar y decir muchísimas
0: cosas.
3: Bueno,
0: venimos a especular.
3: Así es, estamos especulando de que vamos por todo. Yo en todas las candidaturas o en todas las contiendas electorales, todos los partidos van por todo.
0: Sí.
3: ¿Sí? Entonces, pues no me puedes decir que aunque tengan la sartén por el mango, hay que ver... Recuerda que somos un padrón de un poquito más de 110 millones de mexicanos. Ellos dicen que tienen 12 millones de afiliados, pues hay que ver si los otros,
0: aunque no es lo mismo,
3: 90 Rubén y tantos millones o los que participen les permiten volver a hacer las tropelías y los trucos que han hecho durante las últimas 2 jornadas
0: aunque
3: electorales.
0: Aunque no me quiero quedar con las ganas de decirlo,
3: no
0: y
3: te
0: a
3: quedes.
0: Lo mejor, bueno, vamos a entrar en detalle contigo. No es lo mismo que eso de que vamos por todo, lo digan uno del PRI aquí en Guerrero, y el PRI realmente está debilitado, a que lo diga
3: pues
0: alguien
3: de Morena. Pues no te creas, Sergio, eso. O sea, somos honestos y tenemos los pies sobre la tierra y sabemos cuánto pesa la marca, ¿sí? Pero también sabemos que estamos trabajando y nos estamos organizando. Una cosa es que estés trabajando para organizarte y otra cosa es que te estés golpeteando todo el tiempo, y eso yo creo que cansa más, el estarse golpeteando que el estarnos organizando.
0: Vamos al corte. Aquí en el estudio de Zona Libre se encuentra Gustavo Gorrión esta mañana, César Aguirre Noyola, Luis Alberto, se me fue el...
4: Luis Arturo López,
0: Luis Arturo López Vergara y Rubén Dagio. Vamos y volvemos.
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7: De regreso a Zona Libre. Fíjense que se me antojó aventarle una pregunta a Gustavo Gurrión, que yo no sé si la hemos hecho, pero bueno, representante de Morena, al menos aquí en este panel, es un hombre distinguido, es un hombre que sabe, y la pregunta es, Gustavo, ¿realmente a quién ves tú fuerte aquí en Zihuatanejo para que sea el candidato o la candidata de Morena?
8: Fíjate.
7: Sí, que, sin tanto rollo, sí, ¿eh? Sin tanto rollo.
8: Aquí hay varios compañeros que están trabajando fuerte, sí. Se vio en las elecciones internas.
7: ¿Como quién?
8: Uno es Raúl García, está trabajando, Farías, el compañero Farías, la misma Leo Vigilda está trabajando, el compañero Gustavo, que son los que más están trabajando. Está también Gustavo Nájera, que ha estado trabajando también a nivel de piso, de territorio. Cualquiera de ellos puede ser un buen candidato si se llega a la unidad. Aquí Morena, Zihuatanejo la gana solamente que se llegue a la unidad. Separados, como se ha visto la vez pasada, no vamos a ganar.
7: Cualquiera de ellos puede ser un buen candidato, dice Gustavo Roen.
9: Ellos son los que lo van a elegir, no nosotros. Ellos son los que lo van a elegir internamente.
7: Sí, pero lo que te pregunto a ti, tú ves, vienes a un panel
9: ellos, tu opinión. Por eso, mi opinión es que ellos son los que lo van a elegir, al mejor candidato que ellos tengan.
7: De otro modo,
9: a
7: ver, ¿tú ves en ellos realmente buenos candidatos, quienes están ahorita aspirando por parte de Morena?
9: Creo que están en todo su derecho, porque la Constitución les asiste el derecho. En
7: es
9: votar
7: un
9: y ser votados.
7: Priista. Fíjate cómo me lo plantea, sí, ¿eh? Le saca la vuelta.
9: Entonces, a lo que voy es, quien ellos elijan va a ser un excelente adversario en la contienda electoral.
7: A ver, te voy a dar nombres. Gustavo García, para ti, ¿tú cómo lo ves? No me digas
9: lo personal.
7: ¿Me está sacando la vuelta a la pregunta?
9: En lo personal no lo conozco personalmente, no lo conozco políticamente. Él tiene su trayectoria.
7: ¿Y ya gobernó aquí?
9: Sí, ya gobernó, pero yo no estuve cerca de la gobernación ocasión.
7: Vamos contigo, Luis.
10: Okay. Yo ahorita me declaro que no tengo números precisos de alguna persona en particular que encabece encuestas ahorita en este momento en Zihuatanejo. Todo va a depender de quién determine la gobernatura en junio o en julio. Ya hay un...
7: No, pero la pregunta es muy específica, independientemente de sus posibilidades. Ajá. ¿Cómo los ves tú?
10: Yo,
7: él mencionó ya tres.
10: Para mí un candidato a presidente municipal de Zihuatanejo necesita tener experiencia, conocimiento de leyes, conocimiento de administración. De ahí a que sean candidatos es otra cosa. Si tiene esas tres, está bien.
7: ¿Y tú ves a cualquiera de ellos?
10: Ninguno de ellos.
7: ¿No?
10: No.
7: Bueno, Gustavo ya fue, ¿no?
10: Sí, pues.
7: ¿Qué más? Okay, no, César.
11: Bueno, hermano, veo que Crisol está bastante nutrido, que yo pienso que los y las dirigentes del Morena pues son como un machetazo en el agua, no sabes dónde le van a ganar. Son impredecibles.
10: Impredecible.
11: Puede ser cualquiera.
7: ¿Tú crees?
10: Un machetazo en el agua, bien dicho.
7: Inclusive, ¿por qué crees tú que pueda ser
9: mejor metáfora no pudo haber sido dicha?
11: Pues porque es una persona...
7: ¿Qué trae Leo Vigilda?
11: Mira, Leo Vigilda es una persona que ya fue candidata a la alcaldía aquí en Zihuatanejo de Azueta. Otra, es consejera política nacional, es una mujer que está activa en redes, que está activa en las asambleas del Morena como, según ella, fundadora del partido, y además tiene vinculación con una de las aspirantes que van a estar en la terna seguramente para elegir a la coordinadora o coordinador de la 4T en Guerrero, que es la de Damián Peralta, y son las credenciales que ella pueda presentar.
7: Oye, pero Luis dice, no. Se necesita esto y
10: son dos cosas muy sencillas, Son tres cosas muy sencillas.
0: Vigilda, ¿tú
11: no, bueno, no, claro que no.
10: Claro, claro.
0: ¿Qué opinas de eso, Gustavo?
8: Lo que dice el compañero, no estoy de acuerdo. Precisamente.
10: ¿Cuál? ¿César? Que,
0: Luis.
8: Luis.
0: ¿Por qué?
8: Que tiene que ser abogado, no. No todos pueden conocer las leyes ni.
10: ¿Cómo no? Oye, eres presidente municipal, no. Tienes un cabildo, no sabes de leyes, entonces ¿a qué vas?
8: A ver, hablando.
10: ¿A qué vas a ser presidente?
8: ¿La presidenta municipal actual es licenciada?
10: A ver, no.
11: Lo que pasa es que no tiene que conocer las leyes.
10: No, no. Tiene que conocer las leyes, no ser abogado. Sí, claro.
11: Pero que le cae municipal libre, bueno, la policía del gobierno.
0: Que tiene que conocer las leyes y todo lo demás.
9: Si no conoces las leyes como tal, te tienes que hacer de un equipo de asesores para que te conlleven y te lleven la agenda jurídica en todas las acciones que tienes que realizar como munícipe.
0: Fíjate que a mí se me
9: si no la... lo si no te acercas a esas personas y no sabes interpretar la ley, digo, está complicado el tema.
11: Pero también se requiere ser que la persona que
10: sepa,
11: vaya a un movimiento sepa, se
10: empate, claro,
11: porque si no tienes una persona manipulable, como hay varias administraciones en Guatalejo, claro. Que los presidentes han sido adorno nada
0: bueno,
11: más.
0: Bueno, yo no voy a dar nombres, pero aquí tuvimos presidentes, al menos un presidente municipal, claro. No voy a dar el nombre, que,
10: ¿el gran
0: que,
10: total?
0: Que no tenía, que no tenía estudios y que sin embargo hizo un excelente papel precisamente porque se supo rodear de gente, de un gabinete.
9: Se saben rodear de asesores.
10: Pero sí tenía conocimiento.
11: Pero es una excepción.
10: Esa persona sí tenía conocimiento, ¿eh? Fue ex tesorero municipal, sí tenía conocimiento. Yo lo conocí. Yo estuve en su campaña. Sí, ya sé que no.
11: Pero además es una excepción entre cuántos.
10: Claro. ¿También? Cuántos. Sí, también.
11: Eso es. Presidente de Ciudadanos. Sí.
9: Claro, además, ¿cuántos años estuvo en la política antes de llegar a ser presidente también?
8: Y conocen las leyes.
9: Obtuvo la experiencia.
8: De los que están ahorita, hay abogados y conocen las leyes y han estado en las administraciones dirigiendo las políticas y las cuestiones.
11: Además, ese presidente municipal al que te refieres se formó en el PRI.
10: Sí, claro. Sí, esa es la misma persona que hablamos.
0: No tiene que ver con lo con la pregunta específica.
11: ¿Cómo no, Sergio? Si el PRI ideológicamente es lo mejor que ha dado este país en cuanto a la formación de cuadros, o sea, que ahorita esté en la lona y que esté
8: en el suelo, ya tirado,
11: prácticamente
9: vituperado,
11: otra cosa, pero
0: la lona,
9: estamos en la lona, estamos en la esquina
8: en terapia intensiva,
9: estamos en la esquina esperando el siguiente round
0: en terapia intensiva,
9: estamos en la esquina esperando el siguiente round y nos estamos organizando. Listo los guantes, listo todo, para en el ring nos vamos a ver en el 27.
0: ¿Y quiénes van a ser los boxeadores?
9: Hay muchos, son 2,570 municipios en el país, imagínate.
0: No está siendo demasiado optimista, Roy.
9: 17 estados que van a la contienda.
8: Va a ganar uno.
9: Sí. Tenemos dos, no nos preocupamos.
0: Sí, cierto, son dos.
9: Tenemos dos. Tenemos dos, no nos preocupamos. Por ahí, de ahí nos vamos a levantar. En la esquina estamos esperando.
11: Lo cierto es que la circunstancia está cambiando a menudo, round. Sergio, con todos los acontecimientos que han estado ocurriendo en los últimos días. Y la verdad, el escenario político se va a mover. Se va a mover definitivamente de aquí al día de la jornada electoral.
9: Bueno, simplemente ahí tenemos los botones, hombre. En Querétaro hicieron una reunión en público en una plaza y los corrieron. Sí, los corrieron a los de Morena.
11: Es un bastión panista.
9: No importa, los corrió la ciudadanía, no los
0: señores,
9: corrieron
0: señores, vamos
9: los
0: a corte, voy a mensaje, Sergio, ¿sí? Buenos días. Sí, mira, tienes razón, la pensión se da desde hace varios años atrás, pero por parte del Seguro Social, no por parte del Seguro Federal. Y ahora resulta que el señor Añorbe quiere bajarla de 65 a 60. Qué raro que no lo hicieron cuando gobernaron durante muchos años y ahora sí lo quieren hacer. Pero a mí me parece bien porque ya hoy pasa 60 años. Dice, ¿por qué? Porque ya hoy pasa 60 años, no entendí esto
11: en
0: último.
11: En el caso de las mujeres.
0: Buenos días. Para practicar de las concesiones, dice Sergio, hay otra cosa también, estoy seguro que si un tema diputado senador de Morena quisiera hacer la ley de que sea la pensión de los 60 años y no 65, estoy seguro que si un diputado de Morena la presenta ante la Cámara de Diputados para que se vote, lanzamos la entrada de mechas, la oposición dice votaría en contra. Mensaje largo. Pero ahí está, considera que es un oportunismo de parte de Manuel Añorbe esto de pedir ahora sí de que la bajen de 65 a 60 cuando las mejores épocas del PRI, pues esta propuesta no estaba. Considero obviamente que esto es así, que hay un oportunismo de parte del señor Añorbe, pero dejemos eso a un lado, la petición en sí sigue siendo buena. que se empiece a entregar a los 60.
11: ¿Se parece el precio de la gasolina,
10: sería? ¿Eh? ¿Se parece el precio de la gasolina?
0: Como buena. Vamos a corte, agua. Volvemos.
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2: Se gana espacio en plataformas digitales para el cine mexicano. Beatriz Mojica. La senadora de la República, Beatriz Mojica Morga, informó que esta semana continuaron las sesiones de las Comisiones Unidas de Radio, Televisión y Cinematografía, de Cultura y de Estudios Legislativos para analizar la nueva Ley Federal de Cine y el Audiovisual, con la que se busca una mayor difusión del cine mexicano. La legisladora resaltó que se busca fortalecer la cultura y abrir espacios para los creadores audiovisuales de este país. Hoy dimos un paso importante para fortalecerlo. Más presencia en plataformas, más apoyo a quienes lo crean y más acceso para todas y todos, expresó. Dijo que la cultura mexicana también se defiende en pantalla.
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4: Bueno, pues se quedan muy callados. Yo queriendo que allá los atrapen en esta discusión, y ni allá me entendieron ni ustedes tampoco. A ver, tú decías, Gustavo, de la zona federal, que la zona con dinero de la zona federal se hizo el andador, el paseo del pescador.
5: No. Nos hicieron los accesos a playa con recursos de zona federal. Lo que fue muelle y paseo del pescador hasta la madera fue un recurso gestionado anteriormente cuando estaba la administración de Gustavo. No fue aplicado, pero sí fue gestionado y el recurso llegó para restaurar el muelle y el paseo del pescador.
4: Pero estaba el diputado. Pero no fue recurso de la zona federal. No.
5: El recurso de zona federal.
6: No, el paseo del pescador sí fue recurso totalmente de la zona federal. Yo tengo el acta, porque yo lo solicité en tiempos de Eric.
5: Entonces, la modificación. Doble recurso.
6: No, a ver. El tema es que el gobierno sí puso para el muelle, el gobierno del estado, puso 100 millones, que dicen que se gastaron 10. Ahí, si no sé, ¿quién?
5: Jorge.
6: No sé nada.
4: ¿Cómo que no saben
6: nada? De ahí, el paseo del pescador fue tramitado en tiempos de Eric, porque yo lo tramité ante el comité de la zona federal y me autorizaron 2 millones de pesos.
5: ¿Y dónde está?
6: Se autorizó. En tiempos de Gustavo, que tenía esa autorización, ¿qué hizo? No lo sé.
4: A ver, yo quiero puntualizar algo antes. El contrato, el convenio más bien tripartita entre Semarnat, Finanzas de los Estados Costeros y Municipios Costeros es muy claro. Dice, la recaudación de zona federal, el 70% se queda en los municipios con ellos y así ellos administran y tienen que devolverlo para servicios de la zona federal.
6: Sí, así es.
4: El 30% se va, creo que al Estado, y el Estado se lo reparte con la
6: federación. No, ahí estás equivocado. No, mira, el 70% se queda. 10% pone el municipio, 10% el Estado y 10% de la federación, y se forma un comité.
4: Cosa así, de que después ellos arman algo, pero no importa eso, lo que importa es el 70% que nunca lo han sabido administrar ningún gobierno. Y esta revoltura que ustedes traen ahorita en la discusión tiene que ver precisamente con eso, de que sí lo puso el gobierno del Estado.
6: No, ahí estás equivocado. Ese 70%, a ver, para aclararte, ese 70% se ejerció. El paseo del pescador se hace con el otro 30, no con el 70. Se hace con el 30 porque se ejecuta en limpieza de playas. Cuando ves a todos que están limpiando las playas, en lo de los salvavidas, remodelación. Y hubo un caso donde hubo hasta postes de luz que se tuvieron que retirar.
4: ¿Eso durante qué periodo estás hablando?
6: Desde Bravo para acá, desde Alejandro Bravo.
7: No, mira, desconozco realmente cuál es el manejo que se le da a la zona federal. Yo solamente veo que las playas están muy accesibles, están muy limpias. Continuamente veo que en todas las administraciones han estado limpiando las playas. Hay remodelaciones en los accesos. Existen adecuaciones para que los visitantes las disfruten. O sea, realmente yo desconozco eso. Yo solamente
4: el dinero ni cómo se maneja.
7: No sé ni cómo se maneja.
4: ¿Eso es correcto?
7: El que yo no lo sepa.
4: Que no lo sepamos nosotros, de que no hay un.
7: Como ciudadano no tengo la obligación de estar enterado cómo aplica los recursos.
4: Ahí el ayuntamiento. Esto, César, de que como ciudadano no tenemos que estar enterados.
7: Bueno, en lo personal, a ver.
8: La original, Sergio, es que como ciudadanía que aportamos los impuestos, pues debemos conocer la rendición de cuentas que nos representan. Digo, es lo ideal. De las personas que nos interesen, pues una cuestión muy propia, ¿no? Pero si el gobierno también tiene un deber endosado por ser representante, dar cuentas al pueblo que representa.
6: No, y lo tiene que hacer a través de la página.
5: La zona federal, el recurso siempre se aplica, de una u otra forma. Uh-huh. Anteriormente, cuando estuvo el licenciado Silvano, yo estuve en servicios públicos, nos compraron algunos camiones de recolectores de residuos para la zona federal, para toda la zona costera, con recursos de zona federal.
4: ¿Pero quién hizo esta transacción?
5: No, uno lo pide como áreas, en este caso lo pedimos nosotros como servicios públicos, al comité de zona federal, donde está el gobierno federal, el del Estado, de Hacienda. Están todos, y ellos metemos el proyecto, nos lo aprueban, y ejercen el recurso recaudado de la zona federal.
4: Fíjate que yo no voy a eso, Gustavo. Pero no sé si se ha entendido. Yo lo que voy aplica. Es pero al recurso ¿cómo? Que se queda aquí en el municipio, que debería de estar manejado a lo mejor a través de un fideicomiso, a lo mejor
6: no,
4: a través
6: no se puede,
4: de alguna manera diferente, es que en el que la gente tenga. Yo voy por el lado de la transparencia, no tanto en la cuestión
5: no, de cómo pero se. Ese recurso que recauda el municipio, él tiene la obligación de ejercerlo para obras de beneficio de la zona federal.
6: Y comprobarlo.
5: Y él tiene que comprobar ese recurso, no sé si es el 70, el 80, el 90, lo que tenga que comprobar, y presentar al comité el informe de todo el dinero que se hace. No se hace el informe a la población ni a los contribuyentes de la zona federal, que debería de ser informarles algo, pero no se les informa en qué se gasta el recurso que paga.
6: Sí, sí se informa, sí se informa, no, sí se informa
5: a la población.
6: En los estados financieros que se suben, los municipios suben los estados financieros, y ahí viene el gasto por obra y por concepto, inclusive por partida contable. Entonces, lo único que tienes que hacer es descargar. Ah, no, nada más hay que descargarlo. Porque desde el 90, y déjenme ver, desde el 2003, es obligación de los municipios subir todos los estados financieros contables. Y de hecho, si no lo subes, eres sancionado. Por eso tienen una página web. Y aparte tienes, a través del artículo 8, puedes solicitar y pedir, oye, quiero esta información, y te la tienen que entregar.
4: César, vamos a cambiar de tema, porque hay algo aquí que no...
5: Que no te cuadra.
4: No me cuadra el hecho de que haya... Miren, yo lo veo desde el punto de vista eminentemente político.
6: Claro.
4: De la relación gobierno-sociedad. ¿Por qué ponemos a un gobierno? Pues para que nos informe. Pero ¿sabes qué pasa? Que el gobierno le informa al gobierno. Las instancias que están listas están para que el gobierno... Alguien vino un día a querer decirme aquí de que el gobierno se informa, que le manda los cuatrimestres a la Auditoría Superior del Estado, a la Contraloría. ¿A mí qué me importa que el gobierno le mande la contabilidad a la Auditoría Superior del Estado? Si aquí tenemos, políticamente hay un evento crucial en la vida política, que es que el gobierno se pare enfrente y diga, le informo al pueblo de Zihuatanejo, porque lo dice la ley orgánica del municipio libre.
5: Pero no informa eso, no informan.
4: Esto de decirle en cristiano a la gente cómo están las cosas, además ya están las pantallas las utilizan para poner otras tonterías ahí.
5: Gráficas y
4: cosas. Le ponen música y estas cosas que atontan la gente, que la atontejan pues a la gente. Entonces, eso es lo que a mí me molesta, de que estos instrumentos legales, políticos, que están ahí para informar a la sociedad, no se lleven a cabo, los minimicen, termina siendo fiesta. No es un evento republicano solemne en el que se pare el presidente, que en este caso termina siendo el administrador o la cabeza de la administración pública, que le informa al cabildo en qué se gastó el dinero. Porque de eso se trata el informe, de que él se pare y el traen de invitada a la gobernadora, al no sé qué, y terminan dándole importancia a los
5: personajes. ¿Y de dónde viene ese dinero?
4: Sí, a eso voy yo. Lo otro, pues qué bueno que se informan, y que como dices tú, Luis, que hagan reportes y lo suban.
6: Lo tienes que hacer, pues es la normativa. Ahora, el informe de gobierno se hace también a través de una norma. Tiene que ser una sesión abierta de cabildo, donde la ley es muy clara, que tienes que dar un informe de todas las acciones que tú creas que son. Bueno, no lo hacen. Bueno, hay que meter a alguien, pues, para eso tenemos diputados. ¿Qué dicen los regidores que están ahí? ¿Por qué no alzan la mano?
4: Ahorita vamos a hablar de los regidores de aquí.
6: Diputados y regidores, ¿qué es lo que tienen que hacer? Tienen que hacer su chamba.
7: Ese es el tema, Sergio. Yo los estoy escuchando a ustedes que están hablando de que quieren que les comprueben y que les comprueben y que les comprueben. Vivimos, y tú siempre lo has dicho, vivimos en una república representativa. Sí. Y los regidores son los representantes de la ciudadanía. Entonces, no van a traer los 130 mil, 150 mil habitantes que vivimos en
4: Zihuatanejo
7: para agarrar y decirnos, miren, esto es... Sí, entonces, el detalle es nada más... hay 12 regidores a los cuales son los representantes
4: de la ciudadanía
7: y...
4: Vamos al corte y vamos a revisar este tema.
7: Tú mismo lo has dicho. República
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4: Entendí este Roen que dices tú que los que como que le echaste la culpa al cabildo de que
7: no se dará bien. No. En ningún momento le estoy echando la culpa al cabildo. En muchos programas tú has comentado que nosotros en México somos una república representativa.
4: Sí, lo somos.
7: Bueno, entonces, en el municipio tenemos un cuerpo de regidores. En el estado tenemos un congreso del estado. Y a nivel federal tenemos el Congreso de la Unión. Entonces, como nos están representando en esas tres instancias, pues no podemos ir todos los ciudadanos, los miles o millones de ciudadanos, a ir a recibir el informe, ya sea del presidente municipal, del gobernador o del presidente de la república. Entonces, para eso están quienes nosotros elegimos en la contienda electoral para que nos representaran, para recibir
4: el informe del gobierno. Hay que corregir la ley orgánica del municipio libre, porque lo dice claro y dará un informe al pueblo del municipio.
7: Hay que contactar a algunos diputados. Hay que contactar a algunos diputados para que hagan el punto de acuerdo, se convierta en iniciativa de ley. Se convierta en iniciativa de ley y se modifique la ley de orgánica del municipio libre.
4: ¿Por qué alguien tiene la culpa ahí, Rubén? El que convoca y y hace fiesta de un acto republicano solemne de entrega de que lo quiten.
7: Justo
4: si lo que
7: es,
4: van a interpretar.
7: Por eso te comento. Hay un procedimiento jurídico, hay un procedimiento legislativo para realizar esas modificaciones que tú comentas.
4: Sí, el problema es que
7: acércate a un diputado local para que hagan la iniciativa de ley y modifiquen.
4: Ya estamos entrando en otras cosas. ¿Sí? Los diputados locales sirven para 8 cosas.
7: Bueno.
4: Y los regidores también sirven para lo mismo.
7: Eso ya sí, es. ¿Cómo se llama? Cuestiones legislativas de cada quien.
4: Porque no hacen nada. No hacen nada, no impugnan, no preguntan, no le dicen.
7: ¿Quién de ustedes ha sido regidor de aquí? Ninguno, ¿verdad? Ni yo, entonces no sabemos qué se hace.
3: Yo sí sé porque está en la ley. Sí, yo sé.
5: Claro. Dios me libre, hermano, de ser regidor.
3: Ay, conste.
7: Sí. Conste.
5: Queda grabado. Siempre lo he dicho.
4: Dejen calmarme con mensajes mejor, dice por acá de Dibujito. Diego, buenos días, Sergio, apóyanos. Todavía no tenemos agua en la colonia, el embalse sobre la calle Apolo. Bueno, ya dijo, la Capaz están en el estiaje está fuerte, están espaciando las tomas de agua, o más bien la enviada de agua, se están espaciando estas tandas, tienen que tener paciencia, pero bueno, ahí está el mensaje para la Capaz. Esto es allá en el embalse, en la calle Apolo, donde necesitan agua. Buenos días, Sergio, como ciudadano nos gustaría saber qué aspiraciones políticas tienen tus invitados y qué méritos han hecho que hayan logrado un verdadero cambio en Zihuatanejo como para merecer otro puesto en el gobierno. Y sobre todo, dice que las playas están limpias, yo los reto a nadar dentro de las salinas. La otra dice que el gobierno que rinde cuentas a la población, entonces ¿por qué le negaron información a la persona?
7: Las salinas no es playa.
4: Que tiene oportunidad, que le di, que fue al ayuntamiento a pedirla y que tuvo que ampararse. Sí, bueno, hay una pregunta para ustedes, no sé si él le quiera contestar.
3: ¿Cuál pregunta?
4: ¿A qué aspiran ustedes?
5: A ver, bueno.
7: ¿En lo personal? Uh-huh. Mira, yo soy un ciudadano que me gusta, y como siempre lo he dicho, hoy me gusta el apoyo social, me gusta ayudar a la gente.
4: ¿Tú estarías en el
7: desde los he estado, déjame decirte qué fue lo que pasó en mi caso. Sí, rápido. Por eso, uh-huh, la voy a explicar. En el ayuntamiento yo nada más he estado en una ocasión.
4: Eso es tú, Luis.
3: Yo he estado dentro del ayuntamiento municipal, dentro del tesorero. Gobierno estatal, de hecho fui tesorero, secretario de gobierno, de jefe de sistemas, en el gobierno estatal y en el gobierno federal.
5: Solamente una vez he participado en el gobierno municipal de Zihuatanejo de Azueta y no aspiro a ningún cargo de elección popular.
4: Gustavo.
6: No aspiro a ningún cargo. He estado en varias administraciones casi toda mi vida.
4: Bueno, ahí le damos respuesta a este mensaje. Sergio, el único abogado que fue presidente municipal de Zihuatanejo fue Gustavo García Bello y ha sido el peor de la historia del municipio. Zihuatanejo se fue para atrás sin obras, sin agua, sin servicios. Dejó deudas que pagó Jorge Sánchez.
3: Eso no es cierto.
4: Más para acá, Sergio, buenos días. Ahorita lo dices. Sergio, buenos días. Pregúntale al representante de Morena dónde están ubicadas las minifarmacias del bienestar, o fue mera ocurrencia. Rápidamente.
6: No están todavía aquí ubicadas, está en el Hospital General y una farmacia nada más, y es la que está trabajando.
4: ¿La farmacia del Hospital General? Pues es la que ha habido de siempre. Sí, pero las minifarmacias que iban a estar afuera.
3: En el seguro se iba a poner todavía no.
4: No están las farmacias, no, señores. Por acá dice, el gobierno de Eric fue una cochinada, solo sirvió para que unos hicieran patrimonio, porque no supo gobernar, y el de Gustavo igual, no sirvieron más que para robar. Por acá dice, que tengas un excelente día, estamos escuchando desde Playa La Ropa. Dice, te comparto mi opinión y respeto la de tus panelistas y radio escucha respecto a la propuesta del senador doctor Manuel Añorbe de dar bajar la pensión a los 60. Si no la hizo antes, es lo de menos, porque al final del día los seguidores de Morena nada les embona.
7: Si siempre me permites comentarte algo al respecto de la propuesta del doctor Añorbe, es una buena propuesta, y como dicen que nadie hizo nada, sí, el PRI implementó las pensiones, tú lo dijiste al principio del programa, desde hace muchos años. Sí, desde el siglo pasado.
4: Sí, efectivamente.
5: Por el seguro social.
4: Sienten que las únicas propuestas que de bien común son las que los son la de los purificados de Morena. Este 2027 Morena hará campaña como la paleta de payaso con la sonrisita, pero aquí. Es de lo peor quien me escribe. Que el señor que contestó que la salina está limpia, lo retamos a que se meta a nadar, sobre todo porque está el tubo de aguas negras de la Capaz. Es una vergüenza que todavía se ponga a defender lo indefendible. Roen.
7: A ver, yo nunca le contesté que el agua de las salinas está limpia. Le contesté que las salinas no es una playa. Eso fue lo que le dije.
4: Bueno, hasta ahí mensajes. Nos estamos yendo al corte nuevamente, al regreso recta final. Se nos agotó el tiempo feamente aquí en Zona Libre.
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0: 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Vamos al corte comercial y regresamos. Quédese. Hay más. Esto es Costa Grande en la Noticia en su emisión vespertina.
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0: de regreso en Costa Grande en la noticia. Son ya las 3:25 minutos de la tarde, 3:25. Y lo dicho hace unos momentos, ya comienza el jueves y con esto ya comienzan celebraciones, festejos por todos lados, de el Día de las Madres. Ya hasta algunos quienes andan medio lejanos de la quincena y con poco presupuesto, dándolo todo en los pasos del ratón vaquero para poderle dar ese pequeño detalle.
1: Sí, he visto algunos ensayando las de Chayanne. Sí.
0: ¿Las de Chayanne? ¿Por qué las de Chayanne?
2: Mis hijos,
0: porque
2: el papá.
1: Pues el papá.
0: Ah, ya.
1: La canción, claro. La canción del papá. La van a bailar a la mamá.
0: Bueno, pues déjeme decirle que hay una alta expectativa por parte de restaurantes en el estado de Guerrero, ya que esperan que haya ventas hasta de un 80%, una afluencia en los lugares hasta del 80% por los festejos alusivos al Día de las Madres. Y es que hay promociones en todos lados, Brenda.
2: Así es. La industria gastronómica de Guerrero se declara lista para la celebración del Día de las Madres este fin de semana, con una expectativa de afluencias que podrían alcanzar el 80% en los establecimientos de las principales regiones del estado. El presidente de la Cámara Nacional de la Industria de Restaurantes y Alimentos Condimentados en la CANIRAC en Guerrero, José Antonio Meneses Pelayo, señaló que al caer la festividad en domingo, se anticipa una llegada importante de familias que regresan a sus lugares de origen para festejar, así como un incremento en el consumo de productos locales como mezcal, café, miel y mango. Escuchemos.
3: Es una fecha muy importante en el tema restaurante, la industria, en general gastronómica, desde que se ven los canales de distribución con el tema de productos locales, productos tanto de mezcal, mango, café, miel, en el tema de regalos también para las mamás. Entonces se ve una alza muy considerable este fin de semana y mejor porque el fin de semana que es domingo. Sí. Entonces empieza a haber una afluencia también dentro de los destinos turísticos como lo es Ixtapa, Zihuatanejo, Acapulco, Taxco, pero a la vez también regresan familias a ver a su mamá esas fechas. Entonces lo que nos han contado desde los diferentes representantes de las regiones es que hay siempre comidas, en este caso en restaurantes, y que amplía casi tirándole a un 80% dentro de los establecimientos, y también hacen nuevamente tipo de regalos y casi siempre son productos muy locales. Entonces, sí. Se ve una alza en el tema de ventas en estas fechas y más porque cae fin de semana. Entonces, si ven ve muy óptimo este fin de semana para el tema de venta dentro de centros de consumo, como en el tema de productos. Normalmente, ahorita el cheque promedio va a estar de 600 a 800 pesos por persona. ¿Por qué? Porque normalmente el restaurantero siempre se va por un menú por tiempos, por una experiencia, el tema de música en vivo. Entonces lo que hacen es están rodeando un menú de los 550, más aparte de las bebidas, pues se rodea casi como los 600, 800 pesos por persona.
2: En el caso particular de Ixtapa, Zihuatanejo, Meneses Pelayo detalló que se estima un cheque promedio de entre 600 y 800 pesos por persona. Este monto responde a que los restauranteros suelen diseñar experiencias especiales para las mamás, que incluyen menús por tiempos y música en vivo, elevando el costo base de los platillos, que rondan los 550 pesos sin incluir bebidas. El líder empresarial destacó que este optimismo llega tras el cierre de la Asamblea Nacional de la CANIRAC, celebrada precisamente en Ixtapa, Zihuatanejo, donde se reunieron más de 50 presidentes de delegaciones de todo el país. El objetivo, dijo, es consolidar al binomio de playa como un referente de la cocina nacional y trabajar en la unidad de las 8 regiones del estado a través de sus fogones. Como parte de esta agenda de promoción, Meneses adelantó que el sector ya se prepara para la celebración del Día del Pozole Guerrerense, que tendrá lugar el cuarto jueves de junio.
0: Sí, es cierto, viene la del pozole, pero bueno, acá anduvieron congregados prácticamente una buena cantidad de representantes de la CANIRAC a nivel nacional, Ixtapa, Zihuatanejo fue sede, y bueno, pues hay buena expectativa precisamente para este Día de las Madres. Y es que hay muchas opciones. Hay lugares, por ejemplo, el Hotel Azul Ixtapa tiene promociones, el Hotel Sunscape Dorado Pacífico tiene promociones, el Hotel Las Brisas Ixtapa tiene promociones, el Hotel Fontán tiene promociones. Hay, por supuesto, restaurantes como Brulé, como Señor Taco, que también están ofreciendo distintas promociones. El Mentiritas Ixtapa también trae promociones. En fin, hasta en el Jaguar hay promo. Va a haber ahí striptease, igual que Mentiritas. Entonces, hay de todo para todos los gustos. Así es que, bueno, nada más es
2: cosa. Para todos los bolsillos.
0: Y para todos los bolsillos, por supuesto. Nada más es cosa que quiera. 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Va a haber Palo Zanca temprano, acá en La Madera. En fin, hay distintos lugares en donde desde muy temprana hora hay actividad. Y hay otros, como sobre todo los hoteles, que desde el jueves, viernes, sábado y domingo tienen disponibilidad para atenderle, por supuesto, para papachar y para consentir a mamá este próximo 10 de mayo. Y mire, pues, y ahorita que puede y que tiene mamá, llévela, consiéntala, papáchela, atiéndala, porque si no, mire, al regreso del corte comercial, déjeme decirle que ya acá en Zihuatanejo y en muchos otros lugares están listos para recibir visitas con motivo del Día de las Madres, ¿cómo en dónde? En los panteones. Están preparando los espacios para que vayan y recuerden a mamá, quienes ya se nos adelantaron. Vamos al corte, regresamos.
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2: De regreso en Costa Grande en la noticia. Y mire, le decíamos que ya comenzaron las celebraciones alusivas al Día de las Madres, y sí, ahí está en estos momentos la gobernadora Evelyn Salgado Pineda allá en Chilpancingo celebrando también a las mamás con una gran cantidad de regalos y hasta mariachi y toda la cosa. Vamos a escuchar parte de lo que en estos momentos está diciendo la gobernadora Evelyn Salgado Pineda en su participación
3: alusiva. Es hablar de valentía, es hablar de entrega.
4: Guerrero, que vivan las madres y viva Guerrero. Felicidades. Gracias.
3: Y por supuesto,
2: ahí está parte de lo que en estos momentos está ocurriendo. Y les decíamos, Brenda, Ruth, ahorita que la tenemos, aunque no crean, algunos sí tenemos. Ahorita que tenemos hay que aprovecharlas, apapacharlas, disfrutarlas, consentirlas. Las mamás se merecen todo. Todo, así es que, pues, porque si no, luego ahí andan de ¿por qué no hice esto? ¿Por qué no lo otro? Luego, justo andan en vamos a verlas ahora en su última morada, ¿sí? Hay, de hecho, ya trabajos que se están dando, Ruth, en los panteones de Zihuatanejo para recibir a las mamás.
5: Sí, mira, tuvimos la oportunidad de platicar con el director de servicios públicos en el municipio. Dio a conocer que con motivo de la celebración del Día de las Madres, los tres panteones públicos de Zihuatanejo se encuentran en condiciones óptimas para recibir a las familias que acudirán este fin de semana a visitar a sus seres queridos. De acuerdo con personal del área operativa, actualmente se mantienen un programa permanente de mantenimiento y limpieza en los cementerios municipales, contando con trabajadores fijos en los panteones, agua de correa, los loros y principalmente en el de las pozas. Aunque no existe una cifra exacta sobre la cantidad de asistentes que ingresan durante el 10 de mayo, las autoridades reconocieron que la afluencia suele ser considerable, especialmente durante las horas de la tarde, cuando se concentra la mayor parte de las visitas. Indicó que cada año se espera una importante movilización de familias en los tres camposantos que están bajo el resguardo municipal.
6: Fin de semana que se viene y que se avecina el tema del Día de las Madres, como tú sabes, pues hay muchas visitas también en el tema de panteones. Nosotros normalmente contamos con un mantenimiento diario de los panteones municipales, donde te puedo decir que tenemos personal operativo fijo en cada uno de los panteones. Te hablo en el panteón de Agua de Correa, en el panteón de Los Loros y principalmente en el panteón de Las Pozas, donde constantemente ellos le están dando una limpieza todos los días, así que están en condiciones para este fin de semana pues tener las visitas. Tenemos decirte que las visitas obviamente que es gradual, tanto van por la mañana, pero la gran parte, pues las visitas se hacen por las tardes, ¿no? Y si es una cantidad considerada en la visita de los tres panteones que nosotros tenemos aquí.
5: Las declaraciones del director de servicios públicos, Elisandro Morillón Alonso, sobre pues cómo se están preparando para recibir a las familias que visitarán los camposantos o los panteones.
2: Eso también ya lo están haciendo en Acapulco. En Acapulco que hay un buen, ¿no? De espacios como estos. Hay muchos más, de hecho, que en Acapulco, que en Zihuatanejo. Sí. Aquí somos que cerca de 130,000 habitantes. En Acapulco andan rayando el 1,500,000. Entonces, sí es
5: una población mayor, claro.
2: Sí, totalmente. Y bueno, también ahí andan haciendo lo propio durante estos días. Y es que son fechas en las que definitivamente, insisto, para aquellos quienes ya no tienen la fortuna de tener en vida a sus mamis, pues van a los panteones a visitarlos. En otro orden de ideas, déjeme decirle que, pues de nueva cuenta, el Hotel Azul Ixtapa se adelanta a acciones en términos turísticos de manera positiva que abonan no solamente a esta hospedería, sino también abonan definitivamente al destino. Están promocionando a Ixtapa Zihuatanejo en vuelos de una aerolínea nacional durante este mes de mayo, Ruth.
5: Así es, esto es son acciones del complejo turístico Hotel Azul Ixtapa, que logró una importante proyección nacional e internacional al aparecer durante todo el mes de mayo en la revista Ascent, publicación oficial a bordo de Aeroméxico, distribuida en todos los vuelos de la aerolínea. El director general de Hoteles Azul, el presidente ejecutivo del Parque Nacional Vicente Guerrero también, Luis Castañeda Muñoz, destacó que esta participación forma parte de una estrategia de promoción turística para fortalecer el posicionamiento de Ixtapa Zihuatanejo como uno de los destinos más importantes del Pacífico mexicano. La presencia de la revista Ascent permite que miles de viajeros nacionales e internacionales conozcan la oferta turística y hotelera del complejo integrado por el Azul Ixtapa Beach Resort, con su centro de convenciones, y el Azul Ixtapa Grand. De acuerdo con la empresa, este logro es resultado de las alianzas estratégicas construidas con actores de la industria aérea y del trabajo enfocado en promover experiencias de alta calidad para los visitantes. Y bueno, con esta información nos vamos a un corte comercial y volvemos con más información.
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6: De regreso en Costa Grande, la noticia, son ya las 3:50 de la tarde. Y bueno, ¿hasta dónde va el tema, Brenda, de los jubilados del CENTE? Ayer tomaron las oficinas, hoy, ¿cómo van? ¿En qué ha avanzado su tema?
7: Te cuento, Marichuy, que por segundo día consecutivo, maestros jubilados de las delegaciones D433 y D434 del Sindicato Nacional de Trabajadores de la Educación, el CENTE, mantuvieron tomadas las oficinas de la Secretaría de Finanzas del Gobierno del Estado en Zihuatanejo y Petatlán, repito, por segundo día consecutivo. Este jueves la movilización cobró fuerza con la incorporación de una representación de docentes en retiro de los municipios de La Unión y Coahuayutla, quienes se sumaron a la exigencia de cumplimiento de su pliego petitorio a nivel estatal. El secretario de la delegación de 433, Malaquías Pérez Abarca, informó que los acercamientos con el gobierno del estado han sido meramente cordiales, pero sin resultados operativos que resuelvan sus demandas. Explicó que la permanencia en las oficinas será, y bueno, fue de las 8 de la mañana hasta el mediodía como medida de presión, sirviendo además como un puente de comunicación con la federación para que sus necesidades sean escuchadas y atendidas de manera efectiva. Pérez Abarca advirtió que los jubilados se reservan el derecho de actuar si no reciben una respuesta concreta antes del 15 de mayo. Señaló que de agotarse la paciencia ante la falta de ofrecimientos reales, el movimiento magisterial en la región de la Costa Grande y en el resto del estado definirá un nuevo plan de acción que podría derivar en medidas más drásticas para darle oxígeno a la lucha que mantienen los compañeros en las 8 regiones de Guerrero. Por lo pronto, los manifestantes hicieron un llamado a los medios de comunicación y a la sociedad civil para que conozcan sus demandas, insistiendo en que no abandonarán la movilización. Reiteraron el exhorto a todos los compañeros jubilados a concentrarse en las sedes administrativas estatales mientras esperan que en las próximas horas se den a conocer posibles ofrecimientos por parte de los representantes del Palacio de Gobierno.
6: Y ahí van a seguir lo que falta. Es la temporada, sí. Le decía Ruth en la mañana que es la temporada que se da de los profesores. Es sí. Diciembre, antes de que se vayan a vacaciones de diciembre.
7: De Semana Santa.
6: Antes de Semana Santa y mayo, antes de que termine el ciclo escolar.
7: Exacto.
6: Es su época.
7: Sí, sí, sí.
6: Y estamos en esta, digo, ellos son jubilados y pensionados, sí. Pero pues también la presión sirve y en eso están. Así es que ya veremos cómo avanza este tema. Y mire, en otro orden de ideas, déjeme decirle que pues Zihuatanejo tendrá cerca de 600 elementos de la Guardia Nacional. Esto pues cuando se dé con esta apertura del nuevo cuartel que está ubicado acá en Rizcalillo. Ya tenemos uno en Majagua.
8: En Majagua, sí.
6: Pero con el de Rizcalillo serán ya 600 elementos.
8: Así es, esto lo dio a conocer el coordinador estatal de la Guardia Nacional en Guerrero, Óscar García Ponce de León. Informó que próximamente entrará en operación el cuartel de la corporación ubicado en Rizcalillo, en este municipio de Zihuatanejo, donde serán concentrados alrededor de 400 agentes para reforzar las labores de seguridad en la región. Aunque no precisó una fecha para la apertura oficial, el mando federal explicó que estos nuevos efectivos se sumarán a los 296 elementos que actualmente ya operan en Zihuatanejo, alcanzando una fuerza aproximada de 600 guardias nacionales en el municipio. En una breve entrevista con medios de comunicación, García Ponce de León destacó que con ese incremento de personal, Zihuatanejo se convertirá en el tercer municipio de Guerrero con mayor presencia de elementos de la Guardia Nacional, solo por debajo de Acapulco y Chilpancingo. Y en temas de seguridad también le comento que esto es a través de la Fiscalía General del Estado de Guerrero que dio a conocer y la Policía Estatal que dio a conocer que se recuperó una camioneta y motocicleta. En acciones distintas realizadas durante recorridos de vigilancia y prevención del delito en Zihuatanejo, corporaciones de seguridad lograron recuperar una motocicleta y una camioneta que contaban con reporte de robo vigente, informó la Secretaría de Seguridad Pública Estatal. En el primer aseguramiento ocurrió en la colonia Morelos, en la periferia del puerto, donde elementos de distintas corporaciones localizaron una motocicleta reportada como robada. Tras verificar la información de la plataforma correspondiente, la unidad fue asegurada y puesta a disposición de las autoridades competentes para su seguimiento de investigación. En este operativo participaron efectivos de la Policía Estatal, Ejército Mexicano, Secretaría de Marina, Guardia Nacional, Secretaría de Seguridad y Protección Ciudadana y personal de la Fiscalía General del Estado de Guerrero. Horas más tarde, durante recorridos interinstitucionales de la colonia 24 de abril, fue localizada una camioneta con reporte de robo activo. De acuerdo con el informe oficial, los agentes realizaron la inspección y verificación legal del vehículo conforme a los protocolos establecidos, confirmados posteriormente que la unidad había sido reportada como robada. La camioneta fue asegurada y trasladada ante las autoridades correspondientes para sus diligencias legales.
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6: Información estatal, déjeme decirle que la Marina, la Secretaría de Marina Armada de México, dio a conocer el inicio de la tercera fase del programa de atención médica de primer contacto en lugares de difícil acceso, denominado Litoral Pacífico. Esto, bueno, pues es con el objetivo de acercar servicios de salud y apoyo social a las comunidades vulnerables. Esto allá en el puerto de Acapulco. De acuerdo con la dependencia federal, las jornadas se desarrollarán durante 20 días y habrán de concluir el próximo 20 de mayo. Esto en coordinación con autoridades de salud de los tres órdenes de gobierno, como parte de las brigadas multidisciplinarias integradas por médicos, enfermeros y especialistas que ofrecerán servicios gratuitos de consulta general, laboratorio básico y pláticas de salud preventiva, además de diversas acciones de labor social. Entre los apoyos que habrán de recibir las comunidades se encuentran cortes de cabello, reparación de electrodomésticos, mecánica automotriz, promoción de oferta educativa y laboral, asistencia de trabajo social, asesoría médico-veterinaria y limpieza de cauces y canales. Las localidades que habrán de recibir este beneficio son varias, como Aguascalientes, Solapa, Pablo. Para el desarrollo de estas actividades, la Marina desplegó dos vehículos, una ambulancia y personal de infantería de Marina, quienes brindarán seguridad durante las jornadas de atención. Y ahí donde usted lo escucha, estamos hablando de Acapulco.
7: Sí, pero espérame y ponga atención a porque justo la Secretaría de Marina, a través de la 18ª zona naval, es decir, aquí es Zihuatanejo, nos está convocando, nos está haciendo una cordial invitación para cubrir el evento del banderazo del programa de atención médica de primer contacto en lugares de difícil acceso, el cual se llevará a cabo el día lunes 11 de mayo a las 8 de la mañana en las instalaciones de esa zona naval. Es decir, que este también mismo programa también llega a Zihuatanejo.
6: Sí, y ¿sabes qué es lo más que me llama la atención? Por ejemplo, estamos hablando de Acapulco y es de lugares de difícil acceso. Es decir, que no cualquier valiente se avienta a entrar a ese tipo de lugares. Exacto. Sobre todo cuando llevan
7: la Zapata, Renacimiento.
6: No, bueno, pero la Zapata.
7: Son lugares de difícil acceso.
6: Sí, pero ya quedaron para la historia y como con la pura fama ante escuchar, por ejemplo, Sabanillas, La Sierrita, Alto del Camarón. O sea, el río del Camarón, sí, lo alto, donde más allá arriba de Palmasol, hasta por allá en la punta del cerro. O sea, imagínate Acapulco. Ahora que sigo, como dónde serán los lugares de difícil acceso, ya nos dirán en la presentación y les daremos a conocer. Y es en Zihuatanejo también, en lugares donde dices, ¿cómo? Sí, sí hay, sí los hay. Así es que bueno, esto le estaremos informando también sobre lo que acá en Zihuatanejo tenga que ocurrir con respecto al tema. Nosotras ya nos vamos, que tengan una excelente tarde, nos escuchamos mañana en punto de las 8 en la que será la siguiente emisión de Costa Grande en la noticia. Quédese conectado a esta frecuencia de Globo 98.5. A nombre de todo el equipo que hace posible este espacio, le damos las gracias, cuídese mucho, buenas tardes, hasta mañana.
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4: Eligen pensionados una mesa directiva para su organización civil en Costa Grande. En una jornada que duró más de 6 horas, tras ser abandonados por la representación oficial, integrantes de la Asociación de Jubilados de la Costa Grande, que aglutinan a maestros jubilados de Zihuatán y Copetitlán, La Unión y Coahuayutlán, desconocieron a la mesa directiva que encabeza Ricardo Aguilar Mercado y Rosalina Pineda Nogueda. En su lugar, la Asamblea de los Pensionados nombró a una nueva dirigencia liderada por el profesor Malaquías Pérez Abarca, quien ahora asume la presidencia de la organización. La reunión, que se llevó a cabo este martes en las instalaciones de los maestros jubilados y pensionados, fue calificada por los asistentes como maratónica, pues comenzó a las 10:30 de la mañana y concluyó 4 horas después. También marcó la ruptura definitiva con el grupo de Ricardo Aguilar, quien se ostenta como dirigente desde febrero de 2025. El conflicto estalló cuando la mesa directiva saliente pretendió suspender la sesión bajo el argumento de que no había condiciones para continuar. Sin embargo, la mayoría de los socios fundadores decidió permanecer en el recinto para dar legalidad y formalidad a la elección de nuevos representantes.
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3: El bienestar nace en territorio, resalta Iván Hernández. El delegado de los programas para el bienestar en Guerrero, Iván Hernández Díaz, indicó que no hay escritorio que sustituya lo que se vive en territorio y expresó sentirse afortunado por recorrer todo Guerrero. El delegado federal indicó que el bienestar nace en el territorio, donde se vive de cerca las miradas, las historias y la confianza del pueblo, pues considero que es satisfactorio mirar a los ojos a quienes se sirve y saber que el bienestar sí llega. Informó que este fin de semana tuvo una reunión virtual con el secretario de Bienestar, Ariadna Montiel Reyes, la cual fue muy productiva, pues vienen cosas positivas para la entidad y llamó a estar al pendiente, porque pronto compartirá buenas noticias.
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4: Al entregar junto con la secretaria del inmigrante Silvia Rivera Carvajal más visas a personas adultas mayores dentro del programa Lazos Migrantes, la gobernadora Evelyn Salgado Pineda destacó que hasta el último día de su administración seguirá este programa social a fin de fortalecer la estrategia de reunificar familias de madres y padres guerrerenses mayores de 62 años con hijos migrantes radicados en Estados Unidos que han permanecido separados por más de 10 años.
5: En lo que llevamos de esta administración, que son 4 años y medio, porque todavía nos falta, Silvia, vamos a meterle el acelerador. Con la entrega de hoy, habremos de superar, serían 1,220 visas, me están dando el dato, 1,220 visas hasta el día de hoy, y vamos por más visas que se entreguen para que al término de la administración, pues llevemos muchas visas más.
4: Junto al secretario de Bienestar Pablo André Gordillo, de la presidenta del DIF Liz Salgado, de representantes de los poderes legislativo y judicial, así como beneficiarias y beneficiarios, la mandataria estatal escuchó el agradecimiento de quienes se reencontrarán con sus familiares en la Unión Americana.
5: Durante muchos años, los gobiernos han visto a las personas migrantes únicamente como quienes trabajan en Estados Unidos, enviar dinero o remesas para sostener la economía de sus familias. Sin embargo, hoy quiero reconocerle, gobernadora, porque usted ha cambiado esa visión. Las y los migrantes no son remesas, no son números ni estadísticas. Son hermanas y hermanos, son hijas e hijos.
4: La gobernadora puntualizó que durante su administración se han gestionado un número importante de visas, logrando una tasa de aprobación del 85% gracias al respaldo de las autoridades consulares estadounidenses.
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8: Se gana espacio en plataformas digitales para el cine mexicano. Beatriz Mojica. La senadora de la República, Beatriz Mojica Morga, informó que esta semana continuaron las sesiones de las Comisiones Unidas de Radio, Televisión y Cinematografía, de Cultura y de Estudios Legislativos para analizar la nueva Ley Federal de Cine y el Audiovisual, con la que se busca una mayor difusión del cine mexicano. La legisladora resaltó que se busca fortalecer la cultura y abrir espacios para los creadores audiovisuales de este país. Hoy dimos un paso importante para fortalecerlo. Más presencia en plataformas, más apoyo a quienes lo crean y más acceso para todas y todos, expresó. Dijo que la cultura mexicana también se defiende en pantalla.
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5: Avanza en el Senado el derecho a una vivienda digna, indica Karen Castrejón. La senadora Karen Castrejón Trujillo expresó que tener una vivienda adecuada es un derecho que avanza luego de la aprobación de las reformas a la ley de vivienda en el Senado de la República. Destacó que en el Partido Verde Ecologista de México votaron a favor de esa reforma impulsada por la presidenta Claudia Sheinbaum Pardo para garantizar que la vivienda en México sea adecuada, accesible y digna. Dijo que con ello se da un paso firme para que más familias tengan acceso a un hogar con servicios, ubicación, seguridad y calidad de vida.
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2: Hola, hola, bienvenidos, ¿cómo están? A un nuevo episodio de Ya Oíste. Es un espacio, aquí vamos a abordar temas de salud con información clara y confiable. Este episodio, la verdad, lo había estado esperando con mucha emoción, porque es un tema que ha estado sonando últimamente en la radio, en las redes sociales, con nuestra familia, y vamos a hablar sobre el tararán sarampión, una enfermedad que muchas personas ya consideraban del pasado y que nunca les iba a volver a pasar, pero ¿qué creen? Estamos retomando este tema. Y para poder hablar mejor sobre esto, nos acompaña nuestro querido doctor Jesús Manuel Rodríguez. ¿Cómo está, doctor?
8: Hola, ¿cómo estás? Muy bien, gracias.
2: Ah, pues yo contenta, la verdad, aquí desde que empezamos a hablar un poquito antes de iniciar el podcast, yo ya estoy con un montón de preguntas, de dudas, y creo que los que nos están escuchando también. Así que vamos a empezar por lo básico, doctor. ¿Qué es el sarampión?
8: El sarampión es parte de un grupo de enfermedades que se llaman enfermedades febriles exantemáticas. Esto quiere decir que, como su nombre lo dice, preceden de fiebre y un exantema, o lo que conocemos como rash. Entonces, okay. Es una enfermedad de tipo viral.
2: Actualmente con el COVID podemos detectarlo con ciertas pruebas y ese todo tipo de situaciones, ¿no? Pero con el sarampión, en este caso, ¿qué se hace?
8: Muy bien, depende de dónde, del tiempo en el que nos encontremos con la enfermedad. Existen de forma inicial, si estamos en la parte donde está el exantema, está la fiebre y tengamos esta sospecha, podemos ocupar un exudado que es un exudado faríngeo. Ocupamos las flemitas y se hace una prueba que se llama PCR, pero también en sangre. De hecho, justamente en sangre vemos la titulación y vemos si es o no un caso confirmado para sarampión.
2: Por ejemplo, ahí las personas lo primero que tienen que hacer sí o sí es ir con su médico, ¿no? O en este caso, mejor te aíslas. ¿Qué hacemos, doctor?
8: Muy bien, mira, te voy a comentar algo que me gusta. Muchas veces es lo primero que le digo a mis pacientes. Lo primero que hay que tener en cuenta es que hay un periodo de transmisión que es bastante amplio, que va desde los 7 hasta los 21 días, y en promedio se dice que son de los 10 a los 12 días en promedio. Pero ¿qué es importante de tu pregunta? Yo creo que muchos ni siquiera... Esto que mencionas tú me parece extraordinario, porque me refiero a lo siguiente. Si vamos a sarampión, las personas piensan que son ronchas.
2: Exacto.
8: Y entonces, ¿lo contagioso son las ronchas? Y la realidad es que no. Lo contagioso, o realmente el mecanismo de transmisión de esta enfermedad, es justamente por vías respiratorias, porque realmente es el contexto. Ahora, muchos no lo asociamos de esta manera. De hecho, incluso es una pregunta frecuente: ¿cómo se contagia? Y es lo que acabas de mencionar. Sería una cosa realmente majestuosa el hecho de decir cualquier persona que inicia con síntomas respiratorios ya se protege para tratar de evitarlo.
2: Claro.
8: Decirte que te quedas aislada en casa a lo mejor sería a veces hasta inviable, porque tenemos actividades, tienes que trabajar, tienen hijos, tienen actividades que le impide el que realmente te quedes en casa, que sí sería prudente el uso de un cubreboca, ¿no?
2: Uh-huh. Pero hay gente que no conoce cuáles son los síntomas que empieza, porque creo que va por etapas, ¿no?
8: Claro, existen tres etapas, que es el periodo prodrómico, una parte que se le llama el periodo exantemático y una parte que se llama de convalecencia. Pero ¿qué es lo realmente interesante? El prodrómico es el inicio de la fiebre y estos síntomas respiratorios. De hecho, antes del exantema se ve la fiebre y otras cosas como se le llama coriza. Coriza es escurrimiento nasal, estornudos, el conjuntivitis, que puede ser enrojecimiento a nivel de los ojitos, que podamos tener un poquito de lagrimeo excesivo, o incluso tos, que puede aparecer en esos primeros días. Una ligera tos, de hecho, se describe como ya en el día 2-3 que se puede tener. Ya tenemos entonces la fiebre. Posteriormente, y se describe que como para el día 4, ya viene nuestra fase de la parte exantemática. Empiezan a aparecer las ronchitas o estas exantemas. ¿Qué características tiene? Que son maculopapulares, no tienen líquido. Eso es bien interesante. De hecho, existen
2: como
8: diferentes. Sí, pueden ser como planitas que confluyen y hay espacios entre ellas, como si fueran islitas, digámoslo, pero no están llenas de líquido. Okay. ¿Por qué menciono esto? Porque justo, por ejemplo, en varicela, y si ya te digo varicela, ¿qué vemos? Están llenas de agüita, ¿no? Vesículas.
2: Una ampollita.
8: Ándale, ¿no? Justo. Y entonces lo que te pasa en sarampión es que solamente queda como la ronchita sin líquido adentro. Uh-huh. Entonces nosotros esto le llamamos pápulas. Así es. Y bueno, vemos que entonces a partir del día 4, pero otra cosa que tenemos que saber, ¿de dónde empiezan? Empiezan de arriba para abajo.
2: ¿Dan comezón esas ronchitas?
8: Sí, llegan a describir que son pruriginosas. Aunque depende del contexto, ¿no?
2: Un tema que me parece interesante, cuando estaba investigando un poquito más sobre el tema, dice que es como una enfermedad más para niños, o sea, que les pasa más a los niños. Y, o sea, no, nadie está exento, a que le suceda. Incluso como lo platicamos, o sea, aunque estés vacunado, pues puede ser el poquito porcentaje de la población que te toque. Pero ¿por qué lo catalogan mucho hacia los niños?
8: Bien, porque eso creo que sí sería un mito. Viene derivado de lo siguiente. Yo asumo que lo mencionan porque habitualmente es en niños donde se ve la varicela, el parvovirus B19 y estas enfermedades. La situación real es que en la Ciudad de México, tan solo de los casos que tenemos, el grupo más afectado ha sido desde los 25 hasta los 34 años, donde vemos que literalmente es donde está el grupo más afectado. O sea, no es ni siquiera en los niños, de hecho, es menor la tasa de incidencia que hemos presentado en comparación con este grupo. Entonces, sí sería como más un mito, porque la realidad es de que, insisto, el grupo más afectado en este momento en la Ciudad de México sí es de los 25 hasta los 34 años.
2: Y eso se debe, doctor, cerrando paréntesis de los niños, es un mito, pero hablando del sector que está viendo afectado, ¿eso a qué se debe hoy en día en México?
8: Si individualizaríamos los casos, en su mayoría han sido personas no vacunadas, en su mayoría.
2: Ay, no.
8: Pero ¿qué quiere decir también esto, no? En el grupo de la Ciudad de México que te mencionaba, ¿qué vemos en este grupo de edad? Que son las personas más activas o que se movilizan más.
2: Claro,
8: de hecho, sí. Pues bueno, esto tiene mucho que ver con la parte de que son personas activas laboralmente, de que las actividades en este grupo son más de, bueno, activan más la movilización.
2: Pero van en el metro, que es más transporte público.
8: De hecho, sí. De hecho, es importante eso que mencionas, porque tan solo en la cadena de transmisión veíamos que, te mencionaba, son respiratorios. Yo estornudo y esas partículas con este virus, específicamente, varía dependiendo del tipo de virus, por el peso, por todo. Pero quedan suspendidas en el aire hasta por 2 horas.
2: Ay.
8: O sea, me refiero a... Es lo que te mencionaba. Si todos tuviéramos una buena educación y que desde el primer síntoma respiratorio, uso de cubrebocas, independientemente de la causa, y si ya tengo, me cambio de cubrebocas tricapa a un N95, que era lo que veíamos en COVID, buena higiene de manos, yo prevendría muchísimo.
2: Ay, la verdad es que estoy súper, hiper, mega picada con este tema, doctor. Yo sé que hay muchas cosas que, pues, no podemos abarcar en un solo episodio, pero me gustaría que antes de retirarnos, de despedirnos, nos dejara un mensaje final sobre todo este tema. Usted, como de lo que ha visto, lo que ha vivido.
8: Pues yo creo que el principal tema y la principal reflexión es ponernos a pensar que había sido un logro impresionante para este país porque tenemos uno de los mejores esquemas de vacunación. Es retomarlo, o sea, me refiero a incluso nosotros como hacernos conscientes de sí mismos y de las personas que están a nuestro alrededor. No le estamos haciendo un favor a nadie más que a nosotros mismos. Son como muestras de amor propio, autocuidado, el hecho de irnos a vacunar. Entonces, en definitiva, sí creo que sería una de las cosas que tenemos que aprovechar. Nuestro programa universal de vacunación, tenemos que aprovecharlo.
2: Súper,
8: o sea, vayamos viendo nuestro grupo de edad, pidamos nuestra cartilla, asesorémonos con el epidemiólogo, con el infectólogo, con el médico internista, con todas las especialidades y pues saquémosle provecho.
2: Yo encantada, doctor, de que nos haya acompañado el día de hoy. Espero que también usted se lo haya pasado muy bien. Muchas gracias por la compañía, por la información principalmente.
8: Pues gracias a ustedes por el espacio en realidad. Y yo creo que lo más importante de todo es, insisto, vacúnense.
2: Pues muchas gracias, Sister Lovers. Gracias a los que nos están escuchando del otro lado de la radio, de Spotify, donde ustedes nos estén acompañando. Gracias, muchas, muchas gracias. Vacúnense. Y gracias, doctor. Nos vemos en el siguiente episodio. Yo soy Génesis Sainz y fue un gusto estar con ustedes. Adiós.

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